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1: En Baja California se han presentado 12 denuncias por violencia política en razón de género durante 2026. 5 siguen pendientes de resolución y 4 están en etapa de instrucción. 2 fueron desechadas y hasta julio ninguna denuncia había derivado en una sanción, según datos del Instituto Estatal Electoral. La Secretaría de Educación Pública inició una consulta nacional entre maestras y maestros sobre el uso de celulares en las aulas. El titular, Mario Delgado, informó que durante los consejos técnicos de este lunes y martes se debatirá el tema y estará disponible un cuestionario en línea para recoger opiniones. El gobierno francés abrió la posibilidad de prohibir los teléfonos móviles en los establecimientos escolares a partir de septiembre, medida que afectaría a unos 2 millones de alumnos. La iniciativa forma parte de una ley que busca reducir los posibles daños psicológicos asociados al uso adictivo de redes sociales. Soy Ángel Tanori, más información en uniradiobaja.com.
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1: El presidente de Coparmex Mexicali, Ernesto García Manjarres, señaló que en la zona costa de Baja California existe una mayor percepción de inseguridad y delitos de alto impacto, como extorsiones y

0: secuestros. En Mexicali, afirmó, los empresarios reportan principalmente delitos de menor impacto como robos a comercios. La Fiscalía General de la República reaprendió a Juan Carlos N., señalado por trata de personas y explotación sexual relacionada con la red Zona Divas. El imputado fue ingresado a un penal federal en Tepic, Nayarit, donde quedó sujeto a prisión preventiva oficiosa mientras continúa el proceso. Fuerzas estadounidenses informaron de un nuevo ataque contra una embarcación vinculada presuntamente al narcotráfico en el Pacífico Oriental, donde murieron dos personas. El Comando Sur afirmó que la operación se realizó con base en inteligencia confirmada sobre actividades ilícitas y forma parte de acciones contra redes de narcotráfico. Soy Ángel Tanor y más información en uniradiobaja.com.
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1: El precio del gas LP registró una ligera disminución en Baja California para la semana del 23 al 29 de agosto. En Mexicali, el costo máximo será de 19,3 pesos por kilogramo y 10,27 por litro, 2 centavos menos que la semana anterior. La presidenta Claudia Sheinbaum señaló que quien reemplace a Rubén Rocha Moya como gobernador de Sinaloa deberá contar con capacidad, honestidad, profesionalismo y compromiso.

0: compromiso con la población. Además, deberá garantizar la gobernabilidad del Estado y la realización de las elecciones para la gubernatura prevista para el próximo año. España solicitó a la Comisión Europea financiación de emergencia para atender la crisis migratoria en Ceuta tras la llegada de más de 80.000 migrantes desde Marruecos. El gobierno también envió 45.000 dosis de vacunas ante la situación sanitaria, mientras rechazan imponer un confinamiento como solicita la oposición. Soy Ángel Tanor y más información en uniradiobaja.com.
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1: Vámonos, Lucita.

0: Coloso, casi nadie, pura tía Phil, Music VIP. ¡Vámonos! ¡Ahí va!
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1: En Baja California se han presentado 12 denuncias por violencia política en razón de género durante 2026. 5 siguen pendientes de resolución y 4 están en etapa de instrucción. 2 fueron desechadas y hasta julio ninguna denuncia había derivado en una sanción, según datos del Instituto Estatal Electoral. La Secretaría de Educación Pública inició una consulta

0: Nacional entre maestras y maestros sobre el uso de celulares en las aulas. El titular, Mario Delgado, informó que durante los consejos técnicos de este lunes y martes se debatirá el tema y estará disponible un cuestionario en línea para recoger opiniones. El gobierno francés abrió la posibilidad de prohibir los teléfonos móviles en los establecimientos escolares a partir de septiembre, medida que afectaría a unos 2 millones de alumnos. La iniciativa forma parte de una ley que busca reducir los posibles daños psicológicos asociados al uso adictivo de redes sociales. Soy Ángel Tanor y más información en unirradiobaja.com.
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1: Bienvenidos a un nuevo episodio, soy Claudia Mejía. Creo que han escuchado por ahí en las noticias sobre este gusanito, el gusano arrenador. Hoy tenemos a un invitado, es un infectólogo, es el doctor Bruno López. ¿Cómo estás?
5: Muy bien, muchas gracias.
1: Gracias por estar aquí y hablar sobre este tema. Sí da miedo, ¿verdad? O sea, sí ha como que metido miedito en la población.
5: Pues lo que se ve da más miedo, ¿no? A veces puede ser más peligroso para la vida en corto plazo una bacteria que no vemos, pero estos como los se pueden ver al ojo desnudo, como se dice.
1: Claro.
5: O sea, la verdad es que sí genera miedo. La invasión de animales o humanos por este tipo de moscas en su fase larvaria, que son los gusanos, y que esa es una miasis, ¿no? Prácticamente es el término de la de miasis. Pero esta es una fase intermedia de la vida de la mosca, ¿no? Tiene que estar, llega como la mosca, se para en el tejido, puede ser incluso en una herida, en los conductos auditivos, las orejitas de las vacas, en la boca de un humano, en una herida de un pie de un paciente con diabetes, por ejemplo, con pie diabetes. Se para ahí, deja sus huevos y esos huevos se eclosionan, pues se abren, digamos, y se producen la larva, el pequeño gusanito. Y una vez en mosca va a otro, se reproduce con otro macho y va a volver a buscar otro sitio donde alojarse. Todas las moscas llevan esa fase. Hay una que es bastante curioso porque ella prefiere poner sus huevos. Se llama dermatobia, le llaman la mosca peluda en algunas regiones. Aparte del gusano guardado. Se ve similar, la verdad es que la mosca sí tiene las características en los colores. Por ejemplo, la mosca del gusano borrenador, el coquilomia hominivorus, que es un nombre así científico, digamos, tiene color como verdáceo. Es color verde,
1: es grande. Moscas grandes.
5: Verdes, exacto, con la espaldita así como verde.
1: Okay.
5: Y que vuelan pues rápido, a grandes distancias. Y pues se pueden diferenciar en la morfología que tiene. Lo que sí cuesta más trabajo es en la fase de larva, el gusanito, diferenciarlo de otras especies. Ahí sí, porque incluso tienes que verlo con microscopio.

0: copio de ciertas estructuras. El problema del gusano barrenador es que puede dar cuadros graves porque le gusta el tejido humano vivo. Entonces es un parásito obligado. Es decir, para que desarrolle todo su ciclo de vida, necesita una herida de una persona viva para que ahí siga penetrando en el tejido. Barrena, es decir, pues literal su nombre, entra, va escarbando el tejido sano y hasta meterse más adentro, hacer cavidades y crear hasta... Y por arrastre, pues lleva bacterias y puede crear infecciones también, ¿no? Por bacterias. Entonces, esa es la importancia que tiene. ¿Qué pasa al ganado? El ganado, pues, se enferma, ¿no? Se enferma porque se llena... Si lo dejan sin un tratamiento, penetra y le da un cuadro grave de invasión de este gusano. A la par, pues, al abrir esas cavidades... deja que bacterias entren y le da sepsis también al ganado y mueren muchos.
1: Pueden morir.
0: Y es tan difícil a veces, en una sola puesta de una mosca de gusano barrenador, el Cocciomia miniborax, que es el nombre de la mosca, al poner en una herida, en una cavidad, sus huevos ponen hasta 200 en una sola. Y de esos almacenan hasta el 70%. ¿Cuántos gusanos se van a
1: producir? Todos son los que barrenan.
0: Y todos al mismo paso pueden ir barrenando.
1: O sea, es muy rápido.
0: Entonces, por eso a veces tienen que sacrificar al ganado. Porque ya están tan invadidos que es imposible quitarle todos.
1: Pero esto ya estaba erradicado.
0: Esto ya estaba erradicado
1: desde los 90, ¿no?
0: Desde el un programa de erradicación del 70 al 92. En el 92 se declaró que era libre de México y Estados Unidos. ¿Cómo lo hicieron? Pues liberaron muchísimos cientos miles de millones de machos, pero estaban radiados. O sea, que eran infértiles, digamos.
1: Okay.
0: Entonces se reproducían con moscas hembras. Y las moscas hembras lo que tenían era producción de huevos sin larvas. O sea, eran... huevos estériles, digamos, ¿no?
1: Uh-huh.
0: Y así ya dejaron que no se reproducieran hasta que finalmente desaparecieron. Esa fue la técnica que usaron.
1: ¿Y por qué ahora regresó?
0: El problema donde no realmente, aparentemente se había erradicado, pero había pequeños brotes, por ejemplo, en Panamá, en Puerto Rico. Uh-huh.
1: Centroamérica.
0: En Centroamérica, en varios de Venezuela. Y por ahí había esos pequeños brotes. Con la cuestión de la inmigración y el tráfico ilegal de ganado, allí empezó, por eso Chiapas fue la primera zona, y de ahí, así es como hemos venido con los casos. Chiapas empezó primero el año pasado con hasta un total de, el año pasado cerró con 90 casos, en todo el 2025, y en 2026, al cuarto, al 3 de julio, lleva ya 55 casos. Y después empezó a extenderse ahora nuevamente a Hidalgo, a Jalisco, Hidalgo con 28 casos, Hidalgo con 13, de humanos, humanos con infección. Al ganado ha habido más. Oaxaca 39 casos, Puebla 35, Veracruz 90 casos, 24%, es el que más casos tiene ahorita en todo lo que va a estar.
1: Me impresiona los casos en humanos porque, ¿cuáles son los factores? Supongo que la mala higiene o la falta de higiene es lo que... pues provoca eso.
0: Bien lo comentaste, la falta de higiene es la primera parte de esto, ¿no? ¿Por qué? Porque si yo baño a mi perro o a mi gato, yo mismo me baño a lo mejor una vez por semana, pues dejo, o dos veces por semana, dejo que todos estos días una mosca se pare en una herida, en alguna lesión, más si es una persona ya frágil, por ejemplo, los animales, las mascotas a veces pueden ni siquiera darse cuenta, ¿no? Pero un humano, por ejemplo, con una pequeña herida, que muchos lo vemos, por ejemplo, con pacientes ancianos, ¿no? Que tienen ya algo de demencia, que solo están en cama y que pueden estar un poco descuidados porque no están al 100% con ellos, pues se le puede parar hasta en la oreja, en la nariz, y ahí dejar los huevos y convertirse en gusanos. Vamos a poner un ejemplo de un paciente con pie diabético que de por sí ya tiene demencia y que solamente está en cama, ya no comunica, tiene muy poca movilidad, y de repente pues llega, pues lo encuentran sus familiares con una lesión en su pie, con unas gusanos. Al menos para la persona que no se dedica al 100% a esto, ver los gusanos no va a poder distinguir si es una de estas de mosca doméstica o si es de gusano barrenador lucilia, no va a saber. Entonces hay que ver de que no se trate de que efectivamente que sea gusano barrenador. Y lo siguiente es que no podemos quitarlos y echarlos a la basura. ¿Por qué?
1: Porque eclosionan de nuevamente como mosca, ¿no?
0: Y vuelven a reproducirse y a contaminar el ambiente otra vez y a infectar otra pacientes o huéspedes. Entonces lo que necesitamos es quitar la mayoría, recomienda, si no tenemos en ese momento la posibilidad de que nos ayuden a supervisar qué sea, echarlos en un frasco con alcohol. Con alcohol prácticamente se preservan intactos. Mueren, pero se preservan intactos los gusanos. Echamos una porción en alcohol y lo demás tenemos dos opciones. Una es incinerarlos o inundarlos de alcohol y dejarlos en un recipiente cerrado. Aparte de las muestras que ya tenemos, ¿no? O jabón, agua de jabón y dejarlos ahí encerrados. No recomiendan enterrarlos para que puedan reconocerse al microscopio de qué se trata. Si es lucilia, si es la mosca doméstica, no pasa nada, ¿no?

0: Finalmente tenemos muchos años viviendo con ellos. Lo ideal es tener mosquiteros, una buena higiene, si se encuentran, reportarlos para ver de qué se trata.
1: ¿Estas son como medidas ya teniendo ahí al gusano?
0: Sí, hay que ir a atenderse porque sí tiene sus cuidados cómo retirar estos gusanos. A veces si uno los retira nada más, la misma persona familiar del paciente los retira, puede a veces también lastimar al paciente, puede favorecer que también haya una infección. En este momento que como vemos vamos en incremento de casos, sí es importante cada vez que lo tengamos reportarlo y o acudir al centro de salud, a la clínica familiar para que sea revisado.
1: ¿Qué otra medida importante de las que ya hablamos para reforzar?
0: El cuidado de pacientes que están postrados en su cama, pacientes que son inmóviles, pacientes que tienen alteraciones neurológicas que no permiten sentir incluso dolor a veces o comunicar qué problema tienen. Esos son los que deben tener especial atención e incluso hacer una rutina diaria o cada vez que se haya el baño de estos pacientes, el aseo de ellos, revisarles la oreja, revisarles la nariz, revisarles la boca, e incluso hasta las cavidades genitourinarias, por ejemplo, ¿no? De la vagina, el ano, a veces también es un lugar donde se pueden alojar las moscas y ahí dejan los gusanos. Y muchas veces puede pasar mucho tiempo ahí y nadie se asome a ver. El gusano barrenador es cuando ya empieza a dar síntomas, incluso dolor en el paciente, ya seguramente ya penetró más las cavidades. O sea, cuando está muy superficial, la verdad es que ni siquiera puede dar nada. O a veces puede ver uno, por ejemplo, una herida que se pone más roja o que se abulta. ¿No? Se hace un bultito en el tejido. En la oreja, por ejemplo, hasta que ya empieza a penetrar el tímpano, más adentro, ahí es donde ya empieza a dar dolor, pero puede no dar ningún problema. Entonces aquí yo creo que no es conveniente esperar hasta que haya un síntoma.
1: Si llegamos a ver esto en pacientes, en mascotas, ya decíamos que hay que reportarlo para ya tengo el número, es el 800-751-2100. Él es el doctor Bruno López, infectólogo. Gracias por estar aquí.
0: Muchas gracias.
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1: Nos arrancamos con más y esto se llama Mi Coma Ramoncillo. Cante le dice el Tao Tao. ¡Vámonos!

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1: Bueno. 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
1: 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Y esta rola se va hasta Coyotitlán.

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1: Y aquí nomás reportando.

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1: Acá andamos con mi compa Luis Ramírez, viejo. Saludito, viejo.
2: Saludos, compa Luis R. Conrique, viejo. Aquí andamos con el reliquín colgado.
1: ¡Ajá! ¡Ahora, recio!
2: ¡Que está recio, viejo! ¡Solita!

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2: Lanza Estados Unidos para hoy alerta de seguridad para que residentes no viajen a Mexicali. Aseguran a mamá de menor que falleció ahogada en una alberca de esta ciudad. Acusa familia de joven dama que sufrió accidente en Tijuana, nula respuesta del transporte público involucrado. Ella está en coma y es originaria de Oaxaca. Localizan cuerpos sin vida entre basura en Mexicali. Combaten brigadistas incendio forestal en la Sierra de Juárez de Ensenada. Hieren a tiros a pareja, el presunto responsable además provocó un incendio. Encuentran a hombre que estaba desaparecido fallecido cerca de un canal en el Valle de Mexicali. Sigue alerta por calor extremo lo que resta de esta semana en la capital. Esto y más en Uniradio Noticias. ¿Qué tal? Muy buenos días. Muchísimas gracias a toda la gente que nos acompaña, que está al pendiente de su señal de La Invasora 104.9 de FM. Acá en los controles mi compañera Edith Arroyo La Bombón, su servidora Maite López, la Leona de las Noticias. Estamos totalmente en directo desde Uniradio Noticias Mexicali para llevarle a usted toda la información que ha surgido las últimas horas, no solo aquí en Mexicali, sino a nivel regional, a nivel nacional, pero también, como siempre se lo indico, a nivel internacional. La saludo, los saludo. Gracias por estar al pendiente también a la gente que ya nos está siguiendo acá en las plataformas de redes sociales de Maite López. Estamos totalmente en vivo para llevarle todos los detalles de la información y, por supuesto, esperando su retroalimentación.

presentación de todos los temas que estaremos abordando. Le recuerdo la línea del WhatsApp en la cabina 686-305-1049 y recuerde, hoy es martes 25 de agosto del 2026, hoy se conmemora según el calendario de la Iglesia Católica Cristiana a los Luis, así es que mándele un saludo a los Luis en caso de que usted tenga alguno ahí entre su familia. Yo le mando saludos a mi sobrino Luis, que por supuesto vive acá del otro lado del charco, ¿verdad? Del otro lado de la frontera. Son las 7:08 de la mañana en Mexicali, tenemos una temperatura actual de 31 grados centígrados, hoy la máxima estará superando los 47 grados centígrados de sensación térmica, aunque la máxima oficial será de 45 grados centígrados. Un día mayormente soleado, en algunos puntos seguramente usted estará viendo algunos nublados, porque también la humedad en el ambiente pues sigue bastante alta en este momento que yo le estoy dando el reporte, 57% de humedad. Hoy las ráfagas de viento estarán oscilando entre los 10 hasta los 20 kilómetros por hora, para que lo tome usted en cuenta. Y es momento de arrancarnos de inmediato con la información que ha surgido las últimas horas aquí en nuestra capital. Le recuerdo la línea del WhatsApp en la cabina, 686-305-1049. Ahí estamos al pendiente para llevarle todos los reportes, pues también todos los comentarios que usted nos haga llegar. Por supuesto, aquí estamos para servirle, para servirla, para que usted lo recuerde, que aquí estamos y que lo que nos debemos es a usted que nos escucha, que nos ve, gracias a la gente que anda en las plataformas. Maripe dice, buenos días, Maite, que tengan hermoso día tú y la Bombón. Saludos. Por acá Jorge Baeza, saludos, mija, a mí, saludos, Jorge Baeza, le mandamos un abrazo. Un abrazo fuerte. Saluditos. Y por acá dice, gracias a Jacqueline Álvarez, Moni Ramos, a toda la gente que se está contactando y conectando a través de las plataformas, muchísimas gracias. Y mire, vamos a arrancarnos de inmediato con la información, con esta alerta que emitió Estados Unidos a través de sus plataformas, principalmente de los consulados con los que cuenta en México y a través, por supuesto, del Departamento de Estado de Seguridad de Estados Unidos, donde estaba señalando que para hoy, martes 25 de agosto del 2026, había una supuesta amenaza que se estaba advirtiendo para México, específicamente para la ciudad capital de Baja California, en este caso para Mexicali. En este comunicado, las autoridades de Estados Unidos señalaban pues que sus viajeros, en este caso los residentes de Estados Unidos, trataran y optaran por no ingresar a México y mucho menos a la ciudad de Mexicali, ya que supuestamente ellos habían detectado una alerta de amenaza. No señalaban qué tipo de amenaza, simplemente difundían este mensaje a través de sus plataformas para que los residentes estadounidenses pues evitaran en todas las formas ingresar hacia Mexicali por cualquiera de las garitas con las que contamos aquí, tanto en la Mancha Urbana como en la zona Valle. En esta pues comunicado, en este reporte que ellos emitían a través de sus plataformas, decían lo siguiente: tenemos información sobre amenazas, las actividades de gobierno de Estados Unidos en Mexicali, así como los viajes de dicha ciudad, han sido suspendidos para el 25 de agosto. Alertamos a los ciudadanos estadounidenses sobre la posible amenaza. Las medidas a tomar que ellos emitían a través de sus plataformas era que la gente evitara pues ingresar a los edificios gubernamentales de Mexicali, que buscaran un refugio en caso de algún incidente, que se informaran pues tanto con amigos y familiares sobre la seguridad en caso de cualquier incidente y que siguieran las instrucciones de autoridades policiales mexicanas. También que se mantuvieran al tanto de estar monitoreando los medios de comunicación locales con cualquier actualización y que se mantuvieran atentos del entorno. Suscribió pues tanto los consulados generales de Estados Unidos, el de Tijuana, algunos que se encuentran en la frontera, y también pues varias de las plataformas del Departamento de Estado de Estados Unidos. Así es que hay que estar al pendiente, señalaba el gobierno de Estados Unidos a través de sus plataformas, sobre todo como una medida, pues en este caso de prevención, ya que pues se señalaba principalmente esta amenaza y lo que llamaba la atención, por supuesto, era que señalaban los edificios gubernamentales que se encuentran en el caso de la ciudad de Mexicali. Ya después de varios minutos en que se da esta situación, acudimos directamente a las garitas, a los cruces fronterizos, que muchas veces al darse este tipo de situaciones son los primeros que reflejan pues alguna actividad por parte del gobierno de Estados Unidos, principalmente con cierres parciales. En el caso de la garita Centro de Mexicali, que es la que opera las 24 horas del día hasta las 12 de la medianoche del día de ayer, seguía con operaciones comunes, muchas

que no tenían ninguna instrucción oficial por parte del gobierno de Estados Unidos de cierres de las garitas. Esto como parte precisamente de alguna actividad extraoficial que se fuera a realizar en materia de seguridad, pero al existir esta alerta, pues principalmente ellos la habían lanzado para los viajeros, para las personas que pretendieran cruzar la frontera de Estados Unidos hacia México y que pues estando aquí en territorio nacional, específicamente en la capital de Baja California, pues sucediera o aconteciera cualquier hecho de índole relacionado a una amenaza, le vuelvo a reiterar, amenaza en la que no ahondaron las autoridades estadounidenses, pero que pues sí fue evidente que se trataba de alguna alerta en materia de seguridad. También ya el gobierno del estado, apenas unos minutos después de que se emite esta alerta por parte de Estados Unidos, ellos pues dieron a conocer un comunicado de prensa donde señalaban que continuaban con operativos y que ante cualquier circunstancia que pudiera pues considerarse, por supuesto, de contingencia para las autoridades, ellos y ellas estarían emitiendo todos y cada uno de los comentarios correspondientes, pero sobre todo las acciones en materia de seguridad que estuvieran coordinándose a través de los operativos que ya han venido realizando desde hace varios días y que en este caso en particular pues pudieran llevar actividades mayormente enfocadas a algún tema relacionado a una amenaza en cuestiones de seguridad. Sobre todo hace unos momentos se nos revelaba por parte del gobierno estatal que hasta el momento no hay indicación oficial de cierre de las oficinas gubernamentales, que esto nos lo había estado preguntando mucho la población en general, que si iban a cerrar las oficinas de gobierno, que si iba a haber alguna contingencia. Hasta el momento no, esto es la indicación que se tiene por parte del gobierno del estado. Los cierres pues en oficinas de gobierno no están considerados, no es una condición de estar en estos momentos creando alguna especie de psicosis, que muchas veces, recuerde usted, pues el pánico se genera principalmente cuando comienzan a difundirse noticias falsas a través de las plataformas de redes sociales, o que hay personas que pues están publicando también en algunos grupos de vecinos situaciones o condiciones que tienen que ver con supuestas amenazas principalmente relacionadas al crimen organizado. Hay que estar pendientes, por supuesto, de los canales oficiales. Nosotros en unos momentos más vamos a tener una entrevista con autoridades de seguridad del gobierno del estado que nos van a revelar detalles de las actualizaciones que se tienen al respecto, las acciones que se están cumplimentando, pero sobre todo los operativos que se van a estar realizando. Hasta el momento, la única pues circular que se ha dado a conocer y que ha sido por parte de un edificio gubernamental es en el caso del Poder Judicial del Estado, que ha trascendido que desde el día de ayer dio un aviso a sus empleados para que pues se suspendieran las labores en el caso del Poder Judicial del Estado, específicamente este poder que se encuentra también su oficina principal, su edificio principal en la zona de lo que es el Centro Cívico de Mexicali, que ayer también estuvimos realizando algunos recorridos ahí por la tarde, por la noche y casi la madrugada del día de hoy. Todo se encontraba en completa calma, había patrullajes, pues estaban las condiciones en materia de vigilancia de manera habitual, no había pues operativos así grandes que se observaran por la ciudad, principalmente en estas zonas del Centro Cívico donde están la mayor parte de los edificios gubernamentales. Le digo, es la actualización que se tiene hasta el momento. Había también patrullajes en la zona de la garita, muchas personas que han cruzado la frontera también nos estaban pues justamente señalando que había pues comentarios que tenían que ver con supuestas amenazas relacionadas al crimen organizado, situaciones que se han difundido principalmente en las plataformas de redes sociales, pues sin ningún sustento. Esto sí se lo tengo que decir, ni Estados Unidos ni el gobierno mexicano han dado a conocer de manera oficial la índole de estas supuestas amenazas, y le digo, en breve yo voy a tener una entrevista con autoridades de seguridad del gobierno del estado para que nos puedan dar a conocer mayores detalles de manera oficial de la información que se tiene hasta el momento de estos hechos, que finalmente pues no se deben de tomar a la ligera. Eso también lo dijo la propia autoridad a través de un comunicado que envió desde el día de ayer por la noche, que hay operativos que constantemente se están realizando en conjunto con los tres órdenes de gobierno y que es de vital relevancia, por supuesto, atender, pero sobre todo prevenir cualquier situación que pudiera argumentarse dentro de
esta supuesta amenaza que pues detecta el gobierno de Estados Unidos, advierte a través de sus canales de información y que al final de cuentas también debe de movilizar a las autoridades mexicanas. Rosalía Medina dice: Maite, buenos días, saludos a ti, a la Bombón, que tengan excelente día, bendiciones, dice por acá. Jesús Gil Barba, buen día, Maite, saludos, saludos desde la Cachora Yes, dice por acá, un abrazo fuerte, muchísimas gracias a toda la gente que nos ve, que nos lee, que anda acá contactada, conectada, dice Jorge Baeza, saludos, Maite, buenos días. Chachi Sánchez dice: buenos días, Maite, que tengan excelente mañana, saludos. Carlos Moreno Rodríguez dice: buenos días, amiga. Mari Ramírez Delgado dice: buenos días, Maite, saludos igualmente. Julio Sesma dice: buenos días, Maite, feliz martes para usted y para su equipo, las saludos de San Bernardino, California. Dice Juana Patricia García: buenos días, Maite, aquí en la fila para los análisis. Carlos Moreno Rodríguez dice: cerca del IMSS de la clínica 30, Maite, todo está tranquilo, mucho calor y humedad, en especialidades todavía cerradas, dice, saludos. J. Velo dice: saludos, Maite, desde Uruapan, Michoacán. Carlos Moreno Rodríguez dice: mi cuñada y su esposo, sin saber pues de la alerta, llegaron a Colton, California anoche, Maite, saludos. Claudia Amador dice: y la presidenta, no desconozco que vamos a investigar, no se sabe otra, dice por acá. Gracias a toda la gente. Aarón Antonio dice: pero amenaza de qué, si no sabes amenaza de qué, mejor pues hay que quedarnos callados. No, exactamente, mi estimado Aarón Antonio, no es de que se tenga la gente que quedar callada, es una amenaza que finalmente está difundiendo un canal oficial de un gobierno que además es una potencia mundial y que seguramente tiene sus fundamentos el por qué pues advirtió o alertó a sus ciudadanos de no cruzar hacia Mexicali. Por ende, pues se activan los protocolos también del lado mexicano ante las circunstancias. Y quédese con nosotros, mi estimado Aarón Antonio Sandoval, porque ahorita le acabo de decir, si llegó tarde a la transmisión, que vamos a tener una entrevista con las autoridades gubernamentales de Baja California para que nos puedan enterar a ciencia cierta, pues de qué se trata todo este operativo que van a estar realizando, pero sobre todo, cuáles son las acciones preventivas, porque evidentemente esto es un señalamiento que también pues se tiene que averiguar, se tiene que investigar, pero sobre todo se tiene que prevenir primeramente la seguridad ciudadana, que esto es lo que pues se debe de tomar en cuenta en este tipo de circunstancias y no andar alarmando nada más porque sí. María Josefina Guillén Elías dice: buenos días, Maite, saludos a ti, a la Bombón y a la Invasora, que tengan un excelente día, bendiciones, cuídense mucho, muchísimas gracias, saludos. Román Gallegos dice: buenos días, mi Leona, saludos, gracias por informarnos. Alfonso Martínez dice: buenos días, Maite, saludos y bendiciones. Nereida Villarreal dice: amenaza, ¿y para quién es, Maite? Ahorita, por supuesto, quédese, mi estimada Nereida, vamos a hablar con las autoridades del gobierno del estado y seguramente nos van a revelar un poco más de detalle, no solo de los operativos, sino también en qué circunstancias puede que se haya dado esta situación, este aviso por parte de Estados Unidos. Javier Franco dice: buenos días, Maite, excelente día, muchas bendiciones, igualmente, saludos, muchísimas gracias a toda la gente que continúa con nosotros. Recuerde, por favor, no difundir noticias falsas, hay que estar al pendiente de los canales oficiales, en este caso de los gobiernos por parte de Mexicali, del gobierno del estado, también del propio gobierno de Estados Unidos, porque recuerde que aquí en el caso de nuestra capital tenemos garitas en la mancha urbana y también en la zona del valle, y hay que estar al pendiente, por supuesto, prevenidos, precavidos, pero también, sobre todo, no difunda esas fake news, porque lo único que hacen es crear psicosis entre la ciudadanía. Hay que informarse bien, hay que tener en la mano, pues sobre todo, las situaciones oficiales que deriven en este tipo de comentarios, y sobre todo, pues como bien lo dijeron algunos de los espacios gubernamentales, las situaciones no se toman a la ligera, se toman para poder prevenir, y sobre todo, en este caso, fundamentalmente, cualquier circunstancia que usted detecte, también denúnciela al 911, al 089, a la línea de denuncia anónima. Toda esta situación, al final de cuentas, conlleva este tema también de la participación ciudadana. Gaia Residencial dice: buenos días, Maite, un abrazo fuerte. Carmen Alba dice: bendiciones, Maite, desde Riverside, California, cuídense del calor, muchas gracias por la información. Micaela Rodríguez dice: bendiciones, Maite, saludos. Liliana Hernández Salazar dice: buenos días, Maite, saludos.
saludos para ustedes. Razo Jacqueline dice, amiga, saludos, pero es en Mexicali también, porque según nomás es en Tijuana, ¿no? No, mi estimada Razo Jacqueline, la alerta está específicamente para la ciudad de Mexicali. Esta alerta fue difundida el día de ayer por el consulado de Estados Unidos en Tijuana y por las autoridades estadounidenses por sus canales oficiales de comunicación. La alerta es para la ciudad.

0: Ciudad de Mexicali, no para Tijuana. Saluditos, un abrazo fuerte, mi estimada Razo y Aquelín, abrazo a la familia Perruna también. Tita Gutiérrez dice, yo creo que México no quiere mandar a Marina extraditada de Ayusa. Dijo, bueno, entonces les hacemos un desastre, dice por acá Tita Gutiérrez. Corina Sillas dice, buenos días desde Bali, California, Maite presente, yo y mi esposo, el Sillas, dice por acá. Muchísimas gracias a toda la gente que está contactada, conectada, acá en las plataformas, le digo, por ahí de las 7:30 de la mañana estaremos teniendo un enlacito con autoridades de seguridad del gobierno del estado para que nos puedan revelar mayores detalles sobre este tema en particular, y por supuesto nosotros aquí continuaremos informándole a través de Uniradio Noticias Mexicali. Vámonos de inmediato a escuchar qué está pasando en el país en un minuto con mi compañera Abigail Castro.
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2: La presidenta Claudia Sheinbaum informó que no le pareció pertinente que Rubén Rocha Moya regresara a la gubernatura de Sinaloa el pasado viernes y reiteró que no tuvo conocimiento previo de este hecho. Luego de 4 años desde su inauguración, los reportes financieros revelan que el Aeropuerto Internacional Felipe Ángeles, edificado en la base militar de Santa Lucía, costó 53% más de lo presupuestado, continúa necesitando subsidios federales para mantener su viabilidad, al tiempo que el Aeropuerto Internacional de la Ciudad de México retiene la mayor porción de la demanda de pasajeros. Mario Delgado, secretario de Educación Pública, informó que este lunes en los consejos técnicos arrancó la consulta a maestros de todo el país sobre el uso de celulares en las aulas. El actor y diputado federal Sergio Mayer, del Grupo Parlamentario de Morena, solicitó licencia para separarse de sus funciones legislativas por tiempo indefinido a partir del próximo lunes 31 de agosto. Esta es la información nacional. Muy buenos días.
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Gracias por continuar con nosotros. La línea del WhatsApp en la cabina 6863051049. Ahí andamos al pendiente con toda la información que en estos momentos estamos difundiendo. Le digo, lo importante de toda esta actualización es que usted tenga la información de primera mano, no estar difundiendo noticias falsas, porque evidentemente es una situación que preocupa y ocupa no solo a la ciudadanía, sino también en este caso a las autoridades, que por supuesto en breve, le digo, vamos a tener información de primera mano, porque vamos a estar contactando un enlace completamente en vivo con autoridades del gobierno del estado, principalmente en materia

0: de seguridad. Mientras tanto, vamos a leer algunos de los mensajitos que tenemos en estos momentos para ustedes. Ya vamos a tener casi lista la llamada en estos momentos vamos a tener pues contacto directo con las autoridades de seguridad por parte del gobierno del estado. Dice por acá el michoacano: buenos días, Maite, te podrás pasar todo el día explicando la amenaza y la gente no entiende lo que pasa. El país vecino así pasa metiendo miedo a todo el mundo con que va a pasar algo, pero nadie se entera, todo es normal, ahí a trabajar. Saludos, muchísimas gracias a toda la gente que se contacta con nosotros y por supuesto ya sabe usted, aquí estamos para servirle y sobre todo pues darle a conocer la información completa que tenemos para usted. Y mire, en estos momentos vamos a contactarnos precisamente con autoridades del gobierno del estado para poderle pues dar a conocer la información completa que tenemos y justamente podamos darle seguimiento puntual a toda la información de manera oficial para que usted tenga los detalles de la información de primera mano. Y justamente en estos momentos nos vamos a contactar con el secretario de Seguridad Ciudadana de Baja California, Laureano Carrillo, con quien vamos a hablar en estos momentos para que usted se pueda enterar de toda la información completa que se tiene con relación a esta supuesta amenaza que pues se está dando a conocer por parte de las autoridades estadounidenses.
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0: Gracias por continuar con nosotros. En este momento tenemos en la línea telefónica al secretario de Seguridad Ciudadana de Baja California, Laureano Carrillo, quien nos va a explicar al respecto pues de todos estos protocolos y operativos que se están cumpliendo, porque pues recuerde usted que el día de ayer por la noche surgió este comunicado por parte de autoridades de Estados Unidos donde se lanzaba una supuesta alerta por este tema de supuestas amenazas que pues se tenían para la ciudad de Mexicali, aparentemente en materia de seguridad. Estimado secretario, buenos días, lo escuchamos.
2: Muy buenos días, Maite, muchas gracias por la invitación al programa y a la orden.
0: Secretario, pues primeramente que nos cuente, la gente tiene muchas dudas y en este caso nos gustaría que la autoridad oficial y principalmente en materia de seguridad nos explique primeramente qué información actualizada tienen sobre esta supuesta amenaza, porque se señala pues un tema de amenaza, que se trata de una situación en materia de seguridad, pero no se habla específicamente pues qué fue lo que al final de cuentas alertó a las autoridades estadounidenses y que se replicó por parte de las autoridades, en este caso mexicanas, al señalar que sí, que se habían activado algunos protocolos de seguridad y vigilancia por parte pues de los operativos que ustedes constantemente están realizando, secretario.
2: Sí, muchas gracias. Antes que nada, decirte que desde ayer nosotros nos enteramos alrededor de las 2 de la tarde de esta situación y por supuesto que hemos sido responsables en el manejo de la información. Hemos tratado de ser muy precisos con esa situación y por supuesto que la estamos tomando con toda la responsabilidad y seriedad que se requiere. También comentarte que desde ayer que nos enteramos de esta situación, por supuesto que fue información que nos compartieron las autoridades de Estados Unidos a través de los mecanismos de coordinación que tenemos con ellos y a través de esta información que se obtiene, es que implementamos operativos de inmediato hacia el Valle de Mexicali, implementamos operativos con todas las instituciones, traemos ahorita desplegados alrededor de 450 efectivos de, por supuesto, de Fuerzas Armadas, de autoridades estatales y también municipales, por supuesto que también de las fiscalías. Esta situación no, hasta el momento no hemos detectado ningún indicio que permita inferir que se pone en riesgo a la ciudadanía. Por ello estamos pidiéndole a los ciudadanos que mantengan la calma. No hay ningún indicio confirmado al respecto. Estamos trabajando y atendiendo desde ayer esta situación. Es una situación hasta donde tenemos la información. Amenaza contra 2 instituciones de seguridad que no tiene nada que ver con el ciudadano, sino más bien en contra de posiblemente represalias por algún tipo de decomiso realizado.

0: estado. Eso también lo estamos manejando con mucha responsabilidad y lo tenemos como una línea de investigación, como una posibilidad. Sin embargo, hasta este momento no hay, insisto, no hay nada confirmado. Comentarte también que desde ayer inmediatamente tuvimos contacto con la señora gobernadora para informarle la situación. Ella misma indicó la activación de inmediato de la Mesa de la Paz para atender la situación. Y bueno, desde ayer lo estamos revisando con todas las instituciones. Y comentarte también que las actividades son normales el día de hoy. Las clases, las actividades económicas, las dependencias trabajarán de manera normal. Nosotros estaremos haciendo recorridos de prevención, principalmente en el centro cívico y edificios aledaños, edificios gubernamentales precisamente, pues para prevenir cualquier situación, básicamente. Más que nada son recorridos de prevención. Entonces lo estaremos haciendo ahí, seguramente que pues el ciudadano podrá ver ahí a las corporaciones. Sin embargo, esta es la situación, insistimos, no hay ningún indicio que confirme esta situación, pero la seguimos atendiendo, por supuesto, con toda la responsabilidad necesaria.
1: Secretario, también comentarle y cuestionarle sobre el tema de si han tenido coordinación también con las autoridades estadounidenses, en este caso en particular sobre el tema de las garitas. Hemos visto que han continuado también trabajando de manera habitual y también nos gustaría que reiterara el llamado a la ciudadanía sobre el tema de las noticias falsas, porque incluso ayer vimos que había plataformas en redes sociales que comentaban temas de supuestas bombas que iban a ser instaladas en algunos edificios gubernamentales, situaciones que al final de cuentas pues se pueden salir de control con el tema de la psicosis que se crea a través de Internet.
0: Sí, hemos mantenido un enlace de abierto con la autoridad de Estados Unidos. Las garitas efectivamente trabajan con normalidad. Hay efectivamente mucha información falsa. Por supuesto que estamos en contra de eso, de personas que de forma irresponsable utilizan esta situación para generar ese tipo de pánico entre el ciudadano. Por supuesto que eso, siempre estaremos en contra de esa situación y por eso es que invitamos a la ciudadanía a mantenerse pendientes de las comunicaciones oficiales que tienen todas las instituciones en las plataformas y por supuesto reiterar la disposición de los números de emergencia, tanto el 089 como el 911, disponibles 24/7 para atender cualquier situación que tenga un ciudadano.
1: Por último, secretario, me gustaría que refiriera un mensaje final a la ciudadanía, nada más para corroborar, hasta el momento no han tenido ningún tipo de novedad en materia de seguridad, pero permanecen activos con los operativos.
0: Exactamente, es correcto informar al ciudadano que desde ayer estamos con un operativo muy focalizado porque eso significa que las amenazas en contra de dos corporaciones de seguridad pues las tenemos ubicadas, está focalizada ahí la situación y es lo que estamos atendiendo también desde ayer. Insistimos, hasta este momento no hay ningún indicio que permita decir que va en contra de un ciudadano y por lo tanto hasta este momento a través de este operativo que traemos no hemos detectado nada irregular desde ayer en la tarde que estamos trabajando y atendiendo esta situación.
1: Secretario, muchísimas gracias. Nada más por último, en esto que refería sobre el tema de los indicios, sobre pues supuestas represalias de un decomiso que pudo haberse realizado, pues lo ligaría al tema específico que tuvo que ver con Mexicali y con autoridades federales en una zona de aquí del fraccionamiento ubicado ahí donde encontraron pastillas de fentanilo o algún otro decomiso.
0: Hasta ahorita no tenemos ningún indicio también que confirme eso. Sin embargo, son líneas de investigación que tenemos. Por supuesto que ninguna puede ser descartada. Puede ser una represalia también, por supuesto, de alguna acción de la autoridad. O puede ser también una medida de presión solamente para obtener algún beneficio para ellos, para esta organización delictiva. Pero hasta este momento no tenemos la certeza de que ese vínculo que pudiera existir que mencionas. Sin embargo, sí lo tenemos como una posible en línea de investigación a una posible causa de esta situación.
1: Secretario Laureano Carrillo, por supuesto, el secretario de Seguridad de Baja California, le agradecemos muchísimo que nos haya recibido la llamada.
0: No, de nada, muchas gracias a ustedes y que tengan un excelente día.
1: Igualmente, ahí está la información de primera mano, pues le prometí la entrevista, por supuesto, con autoridades estatales. Ahí está el secretario de Seguridad de Baja California, Laureano Carrillo, quien nos revela

0: estos detalles específicos, lo más importante que nos hace referencia el secretario es que en estos momentos hay 450 efectivos de diversas corporaciones desplegados en la zona de Mexicali y de su valle. No hay indicios hasta el momento que amenacen la seguridad ciudadana. La amenaza va en contra de dos instituciones de seguridad y señalan que pudiera tratarse de represalias por algún decomiso que se pudo haber hecho a algunas personas, en este caso que se integren al crimen. Por supuesto, son indicios, lo señala concretamente el secretario de Seguridad, que ellos están siguiendo como líneas de investigación, pero estas amenazas fueron reiterativas a instituciones de seguridad pública. Las actividades continúan de manera habitual y en este caso también nos revela que las garitas están operando de manera habitual, que hay ya constante comunicación también con autoridades de Estados Unidos y que pues los operativos usted los va a ver constantes, tanto el día de hoy como, pues usted sabe, son operativos que se realizan de siempre. Esa es la información que se tiene al momento, ya sabe, solo aquí a través de Uniradio Noticias Mexicali. Vámonos a una pausa, regresamos en breve con más información.
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Gracias por continuar con nosotros. Aquí estamos ya al pendiente con mi compañero David Mejía desde la ciudad vecina de Tijuana. Mi estimado David, buenos días. Te saludo a ti, al auditorio y por supuesto al equipo desde acá, desde Mexicali. Una disculpa por haber entrado un poquito ahí en la viada, pero acabamos justamente, mi estimado David, de colgar con una llamada telefónica con el secretario de Seguridad de Baja California, Laureano Carrillo. Seguramente la gente pues te ha estado cuestionando sobre esta alerta que emitió Estados Unidos sobre el tema de amenaza en contra de la ciudad de Mexicali, y donde se señalaba específicamente pues que la gente evitara visitar edificios gubernamentales aquí en el caso de la capital del estado. Desde el día de ayer, pues básicamente desde que surge esta alerta, mi estimado David, nos movilizamos el equipo de Uniradio Noticias Mexicali a las zonas de las garitas de esta ciudad. Recuerda, tenemos dos en la mancha urbana y una en la zona del Valle de Mexicali. Seguían pues operando de manera habitual, específicamente la garita 1, que es la que opera las 24 horas del día, y también la gente que estuvo cruzando la frontera tanto de Mexicali hacia Calexico, que es la ciudad vecina que tenemos nosotros con Estados Unidos, y de Calexico hacia Mexicali, nos estuvo comentando ahí en un sondeo que estuvimos realizando que continuaban las actividades de manera habitual, y que incluso muchas de estas personas le cuestionaron a los agentes del CBP si iba a haber un cierre de la garita. Pues ellos les comentaron que no tenían ninguna instrucción de que pues en el caso de las garitas de Mexicali fueran a ser cerradas. En el caso de los detalles, mi estimado David, que nos da el gobierno del estado a través de la palabra del secretario de Seguridad de Baja California, Laureano Carrillo, en estos momentos, que hace unos instantes tuvimos la llamada telefónica con él, nos comenta que hasta el momento no hay indicios al respecto de que haya una amenaza de seguridad

0: para los mexicalenses. Lo que sí nos comentó es que hasta el momento han desplegado 450 efectivos de la Fuerza Armada, en este caso de Baja California, en conjunto con las autoridades federales y, en este caso, el gobierno municipal. Dijo que esta amenaza, pues ellos tienen indicios de que va en contra de dos instituciones de seguridad pública, en el caso tanto federal como estatal, y que esto pudiera tratarse de una represalia por algún decomiso que en días pasados se hizo en el caso de Mexicali. Incluso le cuestionábamos sobre este decomiso millonario que se hizo a principios, recordemos, a finales de la semana pasada, y que yo te comentaba a principios de esta semana, que tuvo que ver con un decomiso millonario de pastillas de fentanilo que se hace aquí en una colonia de Mexicali, en una supuesta casa de seguridad que le pertenecía a un brazo armado del cártel de Sinaloa. El propio secretario revela que esto puede ser un indicio, que por supuesto que está considerado dentro de las líneas de investigación, pero que hasta el momento no tienen una confirmación de que pudiese tratarse pues de esta supuesta amenaza que se detecta por parte del gobierno de Estados Unidos. También nos señala que pues hasta el momento hay una indicación de que las actividades continúen en los edificios gubernamentales de manera habitual, que no hay suspensión de clases y que las garitas trabajan pues con normalidad, que esto también lo han estado señalando en coordinación con las autoridades de carácter estadounidense, porque desde el día de ayer vimos también mucha presencia de unidades, principalmente de la patrulla de la Policía Municipal, a las afueras, en este caso de la garita de la zona centro, y ya por la mañana también en la garita número 2, que se ubica acá por la zona del Nuevo Mexicali, ya que pues esta garita no opera las 24 horas del día en el caso de la ciudad. Lo que sí señaló el secretario, que mantendrán vigilancia constante, que ante cualquier circunstancia pues que la gente no atienda a estas noticias falsas que se han estado difundiendo, y sobre todo que pues no sume a la psicosis, mi estimado David, porque finalmente es una alerta que se tiene que tomar en cuenta, que se tiene que tomar en serio. La Lanza está Estados Unidos, una potencia mundial en materia de seguridad, y por supuesto ellos atienden, pero sobre todo previenen, que esto es lo importante que señalaba el secretario, que la gente debe estar alerta a los canales oficiales y que esto es lo que se tiene de manera oficial hasta el momento por parte del gobierno estatal.
1: Sin duda el tema más caliente desde anoche, y gracias por esa actualización, Maite. En ese sentido, acá, desde el primer minuto de este martes, las instalaciones de la Fiscalía General de la República permanecen bajo resguardo ante estas posibles amenazas. Aquí en Tijuana fue cerrado incluso el paso por el Boulevard General Abelardo L. Rodríguez, que es por donde está el edificio de la FGR de nuestra ciudad. En este mismo orden de ideas, de la seguridad pública, la violencia y demás, pues el Consejo Ciudadano de Seguridad Pública de Baja California, a través de la voz de su presidente Edgardo Flores Campbell, pues advirtió que el patrullaje sin inteligencia es inútil, que se necesita estrategia. Esto en relación a aquella vez que en los últimos días hemos reportado un día sí y el otro también, Maite, hechos delictivos de alto impacto, homicidios, ejecuciones, encajuelados y demás, y el Consejo endureció su exigencia a los mandos policíacos tras estas nuevas jornadas violentas en nuestra ciudad. Pero además denunció cerrazón del titular de Seguridad Pública Municipal de Tijuana. Dice que ignora los llamados de coordinación y que incluso se niega a transparentar su estrategia operativa, y pues que gran parte de lo que está sucediendo es por eso. Sus acciones son reactivas y predecibles, y dice, cuando son así, pues hasta los miembros del crimen organizado, Maite, pues ya saben cómo va a reaccionar la policía y ya saben cómo salirse con la suya, y así siguen las cosas, Maite.
0: Pues estaremos al pendiente, mi estimado David, porque al final de cuentas, pues este tema de la seguridad, y sobre todo esto que señalas, que pues al final de cuentas viene desde la inseguridad que genera el crimen organizado, por supuesto que termina con consecuencias como estas que estamos viendo, que nos está relatando, y que al final de cuentas también tiene que ver pues con la seguridad ciudadana, y esto también que hoy en día pues está pasando en Mexicali y que nos pone como noticia nacional nuevamente, mi estimado David.
1: Y ya puedo apostar que en las próximas horas, en los próximos días, estaremos escuchando las voces de los sectores productivos, restauranteros, hoteleros, comerciantes, comerciantes turísticos, turismo de salud, respecto a otra crisis que se nos suma. En fin, un abrazo para todos allá en Mexicali, Maite.
0: Un abrazo fuerte, mi estimado David. Primero Dios, nos escuchamos mañana.
1: Gracias, es nuestra compañía.
0: Ahí está la información. Por supuesto, esto que usted acaba de escuchar lo puede consultar en nuestras plataformas. Acuérdese, aparecemos como Uniradio Baja Informa, también a través de La Invasora 104.9 de FM, y ahí nos puede escuchar nuestra radio en línea totalmente en directo. Vámonos a escuchar qué está pasando en el mundo en tan solo un minuto con Abigail Castro.

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1: El secretario del Tesoro de Estados Unidos, Scott Bessent, anunció este lunes el inicio de la operación paria económico para cortar todas las operaciones económicas de Irán con el objetivo de elevar la presión con sanciones contra la República Islámica. El gobierno de España ha solicitado formalmente a la Comisión Europea financiación de asistencia de emergencia para hacer frente a la crisis migratoria tras la entrada a finales de julio de más de 80.000 migrantes desde Marruecos, confirmó un portavoz comunitario. Los socios europeos de Ucrania, miembros de la coalición de voluntarios que se reunieron este lunes, prometieron continuar con ayuda militar y financiera a Kiev pese a las amenazas de Rusia para disuadirlos. Más de 300 personas murieron de ébola en la República Democrática del Congo en la última semana, una de las cifras más altas hasta ahora, según datos revelados por el gobierno. Esta es la información internacional. Muy buenos días.
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2: Gracias por continuar con nosotros y mire, vámonos de inmediato con la información que de carácter policial ha surgido las últimas horas aquí en nuestra capital del estado. Fíjese usted que aseguran a mamá de menor que falleció ahogada en una alberca en el caso de Mexicali. Esta situación de tragedia, pues ya sabe usted, surgió lamentablemente este fin de semana en nuestra capital del estado. Se señaló que las autoridades de la Policía Municipal detuvieron a Ariadna N. por su posible responsabilidad en el delito de homicidio de cuidados. La mujer era mamá de la menor de 2 años de edad que perdió la vida ahogada al caerse en una alberca de un jardín de eventos ubicado en la colonia Mariano Abasolo. El reporte fue atendido por paramédicos de Cruz Roja y Brigada del Sol, quienes llegaron al jardín y observaron a la menor que estaba en brazos de un adulto. Le dijeron que la niña había caído a la alberca y que ya habían intentado hacer RCP sin tener resultados favorables. Después de 15 minutos de que los paramédicos realizaron reanimación y no obtuvieron respuesta, la declararon sin signos vitales. Vamos a escuchar lo que nos dice Fernando Aje, representante de Brigada del Sol en Mexicali.
3: Del 911, del C5, pidiéndonos pues el apoyo en la unidad de rescate como primera respuesta, en lo que llegaba también la ambulancia de Cruz Roja a un incidente en donde había una niña inconsciente que había caído en un albergue. Ese fue el reporte que se dio inicialmente, alrededor de las 7 de la tarde. Va la unidad con nuestro personal. Al llegar al lugar, la dirección no estaba tan precisa, entonces batallaron un poquito los muchachos en poder llegar al lugar, al igual que nuestros compañeros de Cruz Roja. Llegaron al lugar, se encontraron en la parte exterior de un jardín de eventos a un adulto trayendo los brazos a la menor. Llegan los muchachos, empiezan a revisar los signos vitales. Ellos refieren que había caído a la alberca y que ya le habían empezado a dar la reanimación cardiopulmonar, pero a partir de ese momento en que se recibe a la menor, empiezan a darle tanto personal de Cruz Roja como de nosotros, empiezan a dar la reanimación cardiopulmonar a la bebé. Se saca un desfibrilador que nosotros traemos en nuestra unidad, se le puso a la bebé el desfibrilador, se estuvo dando maniobras alrededor de 15 minutos más o menos, y pues ya fueron nuestros compañeros de Cruz Roja quienes determinaron pues que ya no tenía caso por el tiempo que había transcurrido, pues ya se habló a la central para que mandaran a Temejo y a Pericial.
2: Ahí está lo que dice Fernando Aje, representante de Brigada del Sol aquí en Mexicali, este grupo de rescate que fueron parte de los paramédicos que atendieron esta emergencia y que pues lamentablemente se notifica el día de ayer que la mamá de la menor fue asegurada por el presunto delito de omisión de cuidados. Mi estimada Chapizá dice, bueno,

Buenos días, Maite, está muy húmedo. Saludos y bendiciones a todos y a todos a la cabina desde Hotville. Saludos a mi esposo Humberto Rayas, que ya anda en el trabajo. Dice, un abrazo fuerte, mi estimada Chapis, gracias por comunicarse. Cuéntenos cómo le fue al cruzar la garita. Por acá dice el buen Pablo, buenos días, Maite, y nos manda un emoji. Saluditos, un abrazo fuerte, muchísimas gracias. Y mire, continuamos con más información de la nota roja que ha surgido las últimas horas en Mexicali y nuestros alrededores. Fíjese que el cuerpo de un hombre sin vida fue localizado durante la madrugada de lunes entre la basura en las calles de la colonia Lucerna de Mexicali. El hallazgo se reportó a las 4:45 horas en el cruce Santa Catarina y Bahía Chetumal, donde fue encontrado sobre la estructura de un refrigerador que era trasladada en una carriola este cuerpo. También se dijo que el fallecido aún estaba sin identificar, que vestía un short de color rojo y calcetas de color negro. De manera preliminar, no presentaba signos evidentes de violencia, que se observaran con lesiones en la nariz, ojo o codos. El cuerpo fue llevado al CEMEFO para determinar la causa del fallecimiento, mientras que las autoridades investigan todo lo que sucedió en esta situación. Y mire, una pareja resultó herida por disparos de escopeta y una vivienda fue incendiada durante la madrugada de lunes en la colonia Nueva Esperanza, luego de una aparente discusión entre la sobrina de los lesionados y su expareja sentimental. Los hechos ocurrieron sobre las calles Mochis y Alvarado, donde, de acuerdo con el testimonio de la mujer, se encontraba dentro del domicilio cuando comenzó una discusión con su expareja. El hombre, de origen salvadoreño, presuntamente portaba una escopeta y durante el altercado disparó contra la tía y la mujer y la pareja de esta, para posteriormente huir del lugar a bordo de una bicicleta. Antes de escapar, el sujeto aparentemente prendió fuego al domicilio, que sufrió daños totales. Los lesionados fueron atendidos por paramédicos y trasladados a un hospital para recibir atención médica. Elementos del cuerpo de bomberos acudieron al sitio para sofocar el incendio, mientras que agentes municipales y estatales realizaron las diligencias correspondientes para localizar al presunto responsable. Y mire, encuentran sin vida a un hombre que había sido reportado desaparecido. Se trata de el hombre identificado como Sergio Figueroa Acosta, de apenas 34 años de edad, quien estaba en calidad de desaparecido y fue ubicado sin signos vitales en las cercanías de un canal del Ejido México en el Valle de Mexicali. Su familia indicó que el hombre fue a trabajar y ya no volvió, por lo que iniciaron las pesquisas correspondientes. Al correr de las horas, fueron ellos mismos quienes reportaron que lo habían encontrado, pero infortunadamente ya fallecido. También, mire, la familia del hombre también que le hemos estado documentando, en este caso de don Justo Martín Rodríguez Eras, de 59 años de edad, quien desapareció el pasado 16 de agosto del 2026, cuando fue por última vez visto en los alrededores del fraccionamiento Condesa de Mexicali, y de quien, recuerde usted, su vehículo tipo pick-up de color gris fue ubicado calcinado en la reserva ecológica de la colonia Miguel Alemán, donde desde enero de este año decenas de fosas clandestinas con cerca de 50 cuerpos han sido localizadas por autoridades y grupos civiles en búsqueda de desaparecidos. No señalaron que continúan buscando al señor Justo Martín, que hasta el momento no ha sido localizado. Están realizando recorridos en diversos puntos aledaños, principalmente a este fraccionamiento Condesa, donde fue por última vez visto, y reiteraron el llamado a la población a que por favor pues reporte cualquier indicio que pueda dar con su paradero, ya sea la línea de emergencia del 911 o también a través de la línea de denuncia anónima del 089, para que pues don Justo pueda regresar a casa y sobre todo que pues puedan, en este caso, sus familiares encontrar el camino que los pueda llevar hasta donde se encuentre el señor Justo Martín Rodríguez Eras, de 59 años de edad, que continúa en calidad de desaparecido. Y
mire, familia de joven dama en coma tras accidente en el Boulevard 2000 de Tijuana pide apoyo y acusa falta de respaldo de una empresa de transporte allá en la ciudad vecina. Mientras Luz Elena Patiño Rodríguez, de 21 años de edad, permanece en coma y en estado delicado en la clínica 1 del IMSS en Tijuana, sus padres enfrentan una doble preocupación.

0: operación, la recuperación de su hija y los gastos que han tenido que cubrir desde el accidente ocurrido el pasado 17 de agosto en el Boulevard 2000 de Tijuana. Luz Helena resultó gravemente lesionada en el percance registrado a la altura de Imos, donde 5 personas perdieron la vida y otras más resultaron heridas. Vamos a escuchar un poco de lo que dicen sus familiares.
1: Buenas tardes, mi nombre es Pedro Patiño Hernández. Me encuentro acá en la clínica 1. Lamentablemente, mi hija de nombre Luz Helena se vio lesionada en un accidente ocurrido en el Boulevard 2000 el pasado 17 de agosto, aproximadamente entre 9 y 9.30 de la noche. Desafortunadamente, hasta la fecha de hoy, ya una semana de que hayan sucedido eso, no hemos tenido ningún apoyo o ninguna intervención por parte de la empresa Azul y Blanco.
0: Ahí está lo que dice el familiar directo de la joven, que por supuesto le deseamos pronta recuperación y sobre todo pues que esta empresa también apoye. Para quienes deseen aportar cualquier donativo para que esta familia también pueda cubrir los gastos médicos de la joven que está pues en estado de coma y en Tijuana, pueden mandar cualquier donativo a través de la tarjeta Bancoppel. El número es el 4169-1611-1498-1525 a nombre del titular Pedro Patiño Hernández. Y mire, fuerza para los brigadistas de Ejido Sierra Juárez allá en la zona de la Sierra de Ensenada, ya que están combatiendo un fuerte incendio forestal que se está registrando. Se necesita unir como comunidad. Cualquier apoyo, por pequeño que permanezca, puede hacer la gran diferencia. Se solicitan alimentos no perecederos, agua y sueros, combustible para los vehículos que participan en las labores de poder sofocar los incendios y aportaciones económicas para cubrir las necesidades de la emergencia. Por supuesto, si usted tiene algún dato y sobre todo algún donativo para poder ayudar, las aportaciones en efectivo puede usted hacerlas a través del Banco Bancoppel a nombre de Daniel Zamora Pérez, quien es el tesorero del comisario ejidal del ejido Sierra de Juárez en Ensenada, y la cuenta es el 41 69 16 06 1572-3476. En la página oficial de Rancho Corral Falso puede encontrar toda la información completa sobre pues esta recaudación que se está haciendo, principalmente para los brigadistas y voluntarios que están trabajando para combatir y proteger el bosque de la Sierra de Juárez, que en este momento pues está registrando estos incendios forestales. Vamos al resumen de las noticias.
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0: Lanza Estados Unidos para hoy alerta de seguridad para que sus residentes no viajen a Mexicali. Aseguran a mamá de menor que falleció ahogada en una alberca de esta ciudad. Acusa a familia de joven dama que sufrió accidente en Tijuana, anula respuesta del transporte público involucrado. Localizan cuerpos sin vida entre basura en Mexicali. Combaten brigadistas incendio forestal en la Sierra de Juárez, en Ensenada. Hieren a tiros a pareja. El presunto responsable además provocó un incendio. Encuentran a hombre que estaba desaparecido fallecido cerca de un canal en el Valle de Mexicali. Sigue alerta por calor extremo lo que resta de esta semana en la capital. Pausa y volvemos con todos los detalles del segmento animal, por supuesto que tenemos con gente con los animales.
2: Después de unos significativos mensajes, seguimos en Uniradio Noticias con Maite López a través de la Invasora 104.9.
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2: Gracias por continuar con nosotros, 8:05 de la mañana, dice el buen Julio. Que tengan un buen martes, Maite de Taquitos, a seguirse cuidando del calor y de otras cosas, dice, y nos manda una florecita, mira, mi estimada Bombi. Creo, no sé si es una margarita o qué tipo de flor, no la alcanzo a ver bien, don Julio, dígame por favor. Yo veo acá un emoji de girasol, pero no sé si es un girasol el que nos manda, porque se ve más anaranjado que amarillo, así es que acláreme si es un girasol también el de la foto. Y mire, ya es momento de que usted se entere de los temas tan buenos, pero sobre todo tan amables que tenemos sobre el bienestar animal. Y usted sabe, este segmento ya desde hace varias semanas lo encabeza mi estimada Pati Torres, representante de la organización civil Gente por los Animales aquí en Mexicali, a quien le doy la bienvenida, le doy las gracias, mi estimada Pati. Hoy vamos a hablar del enriquecimiento ambiental, que nos decía tiene que ver con el tema de favorecer la conducta de un animal de compañía dentro de del entorno que se desenvuelve. Cuéntanos, Pati, bienvenida, muy buenos días.
3: Así es, Maite, y pues muy buenos días. Mira, ese término a mí me gusta mucho manejarlo, porque bueno, yo cuando empezamos con la organización ni siquiera era algo con lo que estábamos familiarizados, y que cuando empezamos a acudir a estas pláticas y capacitaciones, sobre todo en el centro de la República, el tema del enriquecimiento ambiental era algo básico, ¿no? Y consiste precisamente en adecuar o modificar el entorno que tienen nuestros animales para que podamos satisfacer algunas necesidades que les van a ayudar a expresar un comportamiento propio de su especie, ¿no? Entonces, esto va directamente relacionado con el cuarto dominio que platicábamos hace algunos programas, que habla de las interacciones conductuales, cómo nuestro animal interactúa con su entorno, interactúa con otros animales, con otras personas, y definitivamente con el estado mental, ¿no? Porque también, bueno, si nuestro animal no es adecuadamente estimulado, pues puede experimentar sentimientos de frustración, de estrés, que obviamente esto afecta el bienestar, y que además luego eso se traduce en algunos comportamientos, les llaman poco deseables para las personas, ¿no?
2: Por ejemplo,
3: que empiezan a morder el sillón, a comerse la pared, a destrozar zapatos. Porque hay que entender que nuestros animales, sobre todo, bueno, los perros, exploran el mundo a partir de sus sentidos, ¿no? Sobre todo del olfato y a través de su hocico también, ¿no? Entonces necesitan utilizarlo. Y es importante este tema ahora que estamos en esta temporada de calor, en donde tal vez, bueno, los paseos o los tiempos de los paseos deben de reducirse, o quizá también el tiempo que permanecen nuestros animales en el patio pues va a disminuir.

0: porque puede ser peligroso, pueden sufrir golpes de calor. Entonces, bueno, ¿qué podemos hacer con ellos mientras están adentro de casa? Pues adecuar este espacio, ¿no? Algunos estímulos que podemos proporcionar son los olfativos y quizás son los más importantes porque el olfato es el sentido pues más importante que tienen los perros. Y entonces, por ejemplo, pudiéramos esconder un poco algunos premios en lugares específicos de tal manera que los animales puedan encontrarlos, ¿no?
1: Pati, esto pues también se puede ligar y me llama la atención el sentido de los famosos premios porque muchas veces la gente pues se los da y también a veces
0: engordan.
1: Aparte de que suben de peso los animales de compañía, también lo agarran ya de pronto de manipulación, que les carban, le hurgan a las croquetas, ya no hay pollito, pues ya no me las como. Pero también el tema de que pues pueden llegar ansiedades que puedan generársele pues a los animales, de pronto morderse demasiado las patas, cuestión, actitudes que también pueden tener los animales.
0: Sí, claro. De hecho, precisamente este comportamiento que tú mencionas, salvo que sea derivado de alguna alergia que tenga el perro, regularmente está relacionado con la ansiedad y son perros que tenemos que poner a trabajar, que tenemos que cansar mentalmente. A veces, por ejemplo, nosotros los sacamos de paseo y pensamos que con que caminen mucho o corran con nosotros, eso es suficiente y se ejercitan. Sin embargo, una parte muy importante del paseo es la parte de dejarlos olfatear, ¿no? Esto, ellos se enteran del mundo, decimos que es como el Facebook de los perros, ¿no? Cuando están olfateando, y a veces nosotros queremos hacer ejercicio mientras ellos exploran el mundo y pues no, las dos actividades no se combinan. Este tipo de actividades de enriquecimiento ambiental como esconder premios puede ayudar a ocuparlos, ¿no? Ellos no nada más van a estimular o van a recibir un estímulo olfativo, sino que también van a resolver un problema, es decir, tienen que investigar en dónde está ese premio. A veces, por ejemplo, si no queremos utilizar premios diferentes, una misma porción de su alimento pudiéramos utilizarla para esconderla de esta manera. Obviamente hay que tener cuidado, no vayamos a dejar después alimento que no encontró y luego llegue otro tipo de fauna en nuestra casa, ¿no? Pero es algo que podemos utilizar. Hay también estos tapetes olfativos, para las personas que no los conozcan, son tapetes que tienen como diferentes texturas, en donde ellos pueden recibir este estímulo sensorial de, bueno, experimentar estas texturas, pero también podemos esconder algunos premios que ellos van a batallar en sacar. Hoy en día hay muchas cosas que podemos encontrar en las tiendas para animales, por ejemplo, tenemos estos juguetes que se llaman, bueno, hay una marca muy, muy famosa, pero podemos embarrar un poco de mantequilla de maní o de algún paté para nuestros perros, de tal manera que ellos estén ocupados lamiéndolos. En el caso de los gatos es también muy importante esta parte del enriquecimiento ambiental. Los gatos, por ejemplo, por su comportamiento tienden a saltar, a escalar, a rasguñar, a esconderse, ¿no? Entonces debemos de proporcionarles las cosas que le faciliten desplegar esas conductas. Seguramente ya muchos de ustedes en internet habrán visto como estas repisas que se colocan en los techos o pegadas a las paredes, de tal manera que los animales puedan escalarlas, ¿no? O las famosas cajas de cartón que a veces le puedes comprar el rascador, la torre último modelo para que el animal pueda brincar, esconderse, rasguñar y se terminan entreteniendo con una caja de cartón. Entonces, bueno, todas estas cosas son cuestiones o son herramientas que tenemos que utilizar para brindarles este enriquecimiento ambiental que necesitan nuestros animales. Ahora, hay dos datos muy importantes. El primero es que el enriquecimiento ambiental va a ir de acuerdo a la edad, el temperamento, el tipo de animal que nosotros tenemos en casa. Probablemente tenemos un perrito viejito de 15 años que pues ya casi no escucha, no ve, pues va a ser difícil como que vaya a lo mejor seguir todos los juegos, ¿no? Y también no saturarlos, ¿no? A veces decimos, bueno, le vamos a armar una dinámica y entonces ahorita lo vamos a poner a olfatear este alimento y después le vamos a leer en voz alta para que se acostumbre a nosotros y luego lo vamos a sacar a pasear y entonces el perro pierde el interés. Es importante también que las actividades no sean tan sencillas, que no ofrezcan ningún reto para él, ni tan difíciles que lo vayan a frustrar, porque entonces no lo va a hacer, ¿no? Entonces, estas cuestiones es algo que debemos de tomar en cuenta para que funcionen. A mí hay un, por ejemplo, y ahora que platicábamos de los juguetes, tampoco necesitamos hacer como una inversión súper importante. Hay cosas que nosotros mismos podemos hacer en casa y si ustedes buscan en los videos, hay incluso tutoriales para hacerlos. Solamente

0: premio que está buscando, ¿no? Entonces, hay muchísimas cuestiones que podemos utilizar hoy en día. Esto es importante, reitero, para estimular a nuestros animales que no se aburran y que luego vayan a utilizar algunos de nuestros objetos preferidos para entretenerse. Hace poco que yo estuve en un despliegue en donde se montó un albergue temporal, era muy interesante cómo a los perros que estaban resguardados, que habían sido sobrevivientes de unos incendios muy grandes que hubo en Chile, había una asesora de comportamiento que se encargaba de hacer sus rutinas diarias, ¿no? Y por ejemplo, no se trataba de que el perro estuviera acompañado todo el tiempo y todo el día estuviera haciendo actividades, porque obviamente esto tampoco era bueno para él, y eso para mí fue muy interesante conocerlo. Ellos tenían rutinas en donde salían de paseo, pero también en donde simplemente estabas con el perro, ¿no? Podías leer, podías ponerle música, no necesariamente interactuando con él, sino simplemente acompañándolo. Y había otros momentos en donde podías incluso aprovechar para enseñarle algún comando o generaban estas cosas de enriquecimiento ambiental muy interesantes. Por ejemplo, tenían cajas de cartón, agarraban papel, de este papel como de trazo, y ahí agregaban algunos premios, luego lo embarraban de algún churu que tenían por allá, ya me aventé el gol, y lo hacían una bolita, ¿no? Y entonces el perro tenía que trabajar en deshacer esa bolita, lamer el churu, comerse los premios, y mi primera pregunta fue como, ¿y qué va a pasar con el papel? ¿Le puede hacer daño? Y me dijo, no pasa nada, es papel, se desintegra sin problema, ¿no? Entonces, pues hay muchos tips que podemos aprovechar. Sabemos que eso implica una inversión de tiempo y por eso es que cuando adquirimos un animal tenemos que estar muy conscientes de si tenemos ese tiempo para dedicarle a nuestro animal. Obviamente un perro cachorro o muy joven pues va a necesitar mayores estímulos que un perro pues más viejito o que esté enfermo, ¿no? Entonces, pues una invitación a las personas a que investiguen más sobre este tema para ver qué se les ocurre que pueden hacer a manera de enriquecimiento ambiental. Y que, Maite, también vale la pena comentar que no es algo limitado a los animales domésticos. Eventualmente las personas que han ido a algunos zoológicos, que bueno, en donde están los animales pues bien atendidos, hay letreros, ¿no?, de cosas que hay en los habitáculos de los animales que son enriquecimiento ambiental y que les ayudan a esta fauna silvestre a sentirse un poquito más como en casa, ¿no?
1: Oye, Pati, y es que finalmente, pues son animalitos, esto lo tenemos que entender, hay zonas, hay áreas que ellos consideran pues su hábitat natural, sabemos que hay gatitos y perritos pues que casi nacieron en el hogar donde los cuidan hoy en día, pero pues también de pronto se nos escapan, de pronto hay alguna circunstancia y que de cuando los llevas al parque, algunas zonas específicas con las que ellos se pueden topar, que les pueden recordar con esta memoria genética, llamémosla así, pues de dónde vienen, de dónde son y cuál es su comportamiento pues dentro del hábitat natural, y que al final de cuentas pues esto puede determinar también que cambien una especie de comportamiento al momento en que llegue la conducta ya en el hogar.
0: Sí, definitivamente, y hay muchos como comportamientos que podemos observar que son de sus ancestros, ¿no? Por ejemplo, este tema de los perros, no sé si han visto cuando se van a acostar y que dan muchas vueltas en la cama y escarban. Bueno, esto es porque bueno, en el hábitat natural de sus ancestros, ellos tendrían que revisar, por ejemplo, que no hubiera algo que le pudiera hacer daño, como alguna serpiente, ¿no? Entonces, si bien hemos desarrollado una relación muy estrecha, particularmente, bueno, con los perros durante más de 15.000 años prácticamente, no debemos olvidar que tienen necesidades especiales, ¿no? Y a veces buscamos que se comporten como seres humanos y que se queden quietos todo el tiempo cuando estos animales requieren ese tipo de estímulos, ¿no?
1: Es como el meme, ¿no? De cállate, no ladres, ¿no? Pues entonces parece exacto. Que agarra un conejo.
0: O con los gatos, ¿no? Que no rasguñe, es como, bueno, es que arañar es un comportamiento propio de su especie, más bien tenemos que proporcionarles las cosas que sí pueden arañar, o esto de que no se trepen a los muebles, pues la parte de brincar cazar y escalar es algo muy básico en los felinos. Entonces, más bien tendríamos que adecuar el espacio en donde están para que lo puedan hacer. Porque si no, después hay personas que dicen, no, pues es que salga, ¿no? Que salga y que sea libre. Pero otra vez recordemos que la calle, pues, representa muchísimos peligros para estos gatos. Entonces, pueden permanecer dentro de casa, pero tenemos que adecuar el espacio en donde van a estar.
1: Pati, un comentario final y, por supuesto, tus redes sociales para que la gente te siga, te lea y te vea.
0: Claro que sí. Pues, invitarlos a que nos sigan en las redes sociales, que es Gente por los Animales AC. Estamos en Facebook, en Instagram también. Nos pueden contactar vía WhatsApp al 686-606-9264. Importante recordar, no es una línea telefónica, pero sí recibimos y atendemos mensajes. Y por recordarles, cuidar adecuadamente del otro miembro de la familia que los espera en casa en esta temporada de calor, pues protegerlos de las altas temperaturas.
1: Gracias, Pati. Por supuesto, ya sabe, primero Dios, nos escuchamos y vemos la próxima semana, cada martes, ya sabe, a las 8 de la mañana, nuestro segmento de Bienestar Animal.
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2: Regresamos a la información con Maite López en Uniradio Noticias.
1: Son las 8:21 de la mañana, vamos con información de carácter nacional.
11: Porque yo sí les puedo decir a ustedes que son una punta de droga. Una punta de marinos, una punta de narcotraficantes, eso es lo que son, eso es lo que son. El que habló, usted no se asuma como eso. Ustedes son un narcopartido de un narcogobierno, eso es lo que son. Por eso, hay cosas tan tristes como el hecho, aguanten tantito, hombre, como el hecho de que el gobernador Rocha regrese y no le avise a la presidenta dónde se había visto eso. Pero no lo festejaron ustedes. Allá en la Cámara no estaban todos los diputados coreándolo. No estaban los gobernadores de Morena defendiéndolo. Esos son ustedes. Son cómplices de ese narco. Y levantan la mano. Hable usted de la gobernadora de Veracruz. Hable de ella. No hay libertad en ese pueblo. Hay un gobierno en Veracruz. Hable de ella y de esa bola de pandilleros. Muchas gracias.
12: Proyecto. Sí, me informan los abogados que muy posiblemente, bueno, ya es un 90% que se baje el punto de acuerdo que es el de la reforma.
7: Bueno, pues estaremos muy pendientes estos días de aquí al viernes.
13: ¿Qué sigue la lucha? ¿Vas, nuevamente hoy regresas a Michoacán?
7: Sí, sí, ya ahorita nos regresamos. En un rato les comentaba a tus compañeros que precisamente aproveché esta avenida porque más tarde tengo una reunión con el secretario Omar. Pues aproveché una vez venir aquí a la Suprema Corte, entonces no es tiempo perdido. Hay que aprovechar el tiempo. Más tarde nos regresamos a nuestras labores en Uruapan y vamos a estar muy al pendiente de lo que sucede.
13: Gracias.
14: Se ha hablado sobre pues la designación del nuevo presidente o presidenta de la mesa directiva.
15: No, esa es una decisión, como ustedes saben, de cada cámara. Tanto los legisladores

0: términos del Senado habrán de resolverlo en su espacio, digamos, de definición y también en la Cámara de Diputados. ¿Qué certeza hay? Pues lo que la ley establece. Y la ley, en el caso de los diputados, define que este tercer año será presidido por el tercer grupo mayoritario en la Cámara de Diputados. Este es el Partido Verde Ecologista. Así como una servidora presidió el segundo año, o estoy presidiendo el segundo año, por ser el PAN la segunda fuerza más importante en la Cámara de Diputados, el Partido Verde Ecologista presidirá en el tercer año legislativo. La definición de quién, pues evidentemente pasa por primero el grupo parlamentario y posteriormente el pleno. Hemos escuchado en varias intervenciones de algunos compañeros legisladores que el diputado Raúl Bolaños Cacho se perfila, es un integrante de la mesa directiva, es vicepresidente, es un hombre institucional. Yo he tenido la oportunidad de ser senadora con él y también diputada federal, ya sea él o quien su grupo parlamentario defina. Me parece que será importante siempre acompañarlo en términos institucionales.
1: Hecho desde exhortos en defensa de los mexicanos, exhortos para que rindan cuentas, que se paren de sus cargos a Adán Augusto López, el narcosenador que ahorita andaba aquí, el otro narcosenador Insunza y Rocha Moya. Todos esos exhortos, los de Morena, los rechazaron o no los hicieron ni discutir. Hoy celebro que sus mentiras se las tienen que tragar. Hoy están deprimidos, asustados, con las caras largas, con las lágrimas en los ojos, el nudo en la garganta. Estos miserables, ahora sí vienen muy agarraditos, porque ya les echó el guante la justicia, aunque me da tanta pena que tenga que ser de otro país y no de México.
2: Promoción de orden, porque realmente me parece que se queda muy corto. Los personajes que creen que pueden hablar aquí de un tema tan importante como es la situación que tiene que ver con el uso, que es un tema de las sustancias psicoactivas, que es un tema de salud pública. Las palabras son patrimonio que el hombre no comparte con ninguna otra criatura. Y ustedes tienden a reducirlas a la esfera de la significación, a la del lenguaje discursivo. ¿Y qué creen? Todo lo que ha decidido esta persona que se expresa de manera tan desquiciada, habló de drogadicción, de drogadictos, mencionó, pues es un tema de público. Y yo quiero invitarlo a que se limite y a que hable con respeto de las personas que tienen esta condición de salud. Respeto al pueblo de México. Respeto, señor, que viene y se larga, y que además cobra un salario con el dinero del pueblo.
3: Bueno, Insunza, no sé, ya está grandecito y es un abogado, debe resolver personalmente, si quiere ayudar al movimiento y al tema de enfrentar la justicia, si tiene algo que ver, y bueno, pues que asuma su responsabilidad. Bueno, lógico es que sí nos perjudica todo este asunto, porque acuérdense que al final estamos frente a una disputa, una guerra de percepciones, y entonces en esta realidad social la verdad no existe, la verdad es la percepción, y la verdad la hace la comunicación, y ahí es donde está el debate en el mundo y en nuestro patria.
4: Por eso, a partir de septiembre, comenzamos la implementación y la operación ya en 24 estados de este programa Farmacias del Bienestar, del programa Salud Casa por Casa. Empezará en septiembre y estaremos abriendo paulatinamente los espacios hasta concluir a escala nacional durante el mes de noviembre. 3 meses en los que iniciaremos desde el 1 de septiembre y continuará día con día. Siguiente. ¿Cómo se ve el programa Farmacias del Bienestar, del programa Salud Casa por Casa en esta siguiente etapa? Ya a partir de septiembre, las enfermeras, los enfermeros, inclusive los médicos que van a visitar a cada uno de ustedes como adultos mayores o personas con discapacidad, va a poder recetar 22 tipos de medicamentos diseñados y evaluados por médicos para tratar enfermedades leves, una gripa, una diarrea, un dolor menor, pero muy importantemente para que ustedes estén en

0: control de una enfermedad crónico-degenerativa, como la diabetes e la hipertensión. Son 22 medicamentos que atienden la gran mayoría de las necesidades de los adultos que hemos visitado. Una vez que la enfermera o enfermero te dé la receta, te va a decir exactamente a dónde vas a tener que ir a recoger esos medicamentos. Y son tres espacios distintos. El primero son más de 5.500 farmacias del bienestar del programa Salud Casa por Casa en tiendas de alimentación para el bienestar, que están en todas las localidades de nuestro país y llegan a los lugares de más complejo acceso. Además, 1.000 máquinas de dispensación automática de medicamentos que estarán en centros de salud de ciudades y zonas metropolitanas.
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2: Karol G donó 1.2 millones de dólares mediante su fundación Concora para apoyar a damnificados del terremoto que golpeó a Colombia. La cantante participó virtualmente en el concierto Colombia Voces por la Vida, donde artistas recaudaron fondos para las comunidades afectadas. Sergio Mayer solicitó licencia como diputado federal sin goce de dieta a partir del 31 de agosto. Es su segunda separación durante esta legislatura. El actor no explicó el motivo, aunque su salida ocurre tras especulaciones sobre su posible participación en un reality show. Rosalía reveló que Paquita, la del barrio, la inspiró para escribir La Perla. La cantante española reconoció la influencia de la música mexicana y de la canción Rata de dos patas. También expresó admiración por la fallecida intérprete y señaló que su legado influyó en el tema. Nicolas Cage regresará a la película La Leyenda del Tesoro Perdido 3, así lo confirmó el director del filme, quien anunció que el proyecto se encuentra en desarrollo. Hasta el momento, no hay fecha de inicio de rodaje ni de estreno. Soy Lucy Romero, para más información visita la sección Fama en uniradioinforma.com.
3: Ya nos despedimos, recuerde, nos escuchamos por supuesto a través del 104.9 de FM a partir de mañana a las 7 de la mañana a través de Uniradio Noticias Mexicali. Acá en los controles mi compañera Edith Arroyo La Bombón, su servidora Maite López, Leona Noticias.mx. Así me puede seguir en todas mis plataformas de redes sociales. Atienda por supuesto los comunicados oficiales y estaremos al pendiente para seguirle documentando todo respecto a esta alerta que emite el gobierno de Estados Unidos y todas las noticias que surjan a lo largo del día. Primero Dios, nos escuchamos mañana. Recuerde, la noticia no descansa porque somos voz de quien no la tiene. Muy buenos días.
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5: ¡Qué tranza, qué churro, qué rollo, qué patadita, WhatsApp, yo, yo! ¡Mi barrio rifa! ¿O qué? Dígame si se me agüita. Yo conozco un cholo que vivía allá. Loco, ¿cómo andan? ¿Todos paniqueados o qué rollo? ¡No está pasando nada, hombre! ¿Cómo le hacen de jamón? ¡Pónganse a jalar, morros! ¡Es lo que vean de hacer! ¿Saben qué ven de hacer? ¿Saben qué ven de hacer? ¿Saben qué ven de hacer? ¡Pónganse a jalar, morros! ¡Déjense de cosas! ¡Ay, que yo, que tú, que mi mamá, que nada, nada! ¡Aquí no está pasando nada! ¡Guacha, qué loco! ¡Mira, mira, mira, mira! Mira, quiero enseñar, quiero mostrarte algo. Y encontraron la manera de acá. ¿A quién? ¡No puedo! ¡Qué loco! Bueno, pues gracias por estar con

0: Nosotros una vez más. Mi nombre es Alberto González el Cholo. Te saludo con el gusto de siempre hoy que estamos en martes. Martes 25 de agosto. Ay, hombre. Pero mi nombre es lo que menos importa. Lo que importa es que usted se quede con nosotros todo el día a través de la frecuencia de la invasora 104.9. Neta, ¿cómo le hace, verdad? Del otro lado del estudio, en los controles técnicos, en la parafernalia electrónica y en la magia digital. Ella es Edith Arroyo, ¡la Bombo! ¡Hola, Bombi!
1: ¡Buenos días, Chulo!
0: ¿Dónde te agarró el temblor?
1: ¿Cuál?
0: ¿Tembló?
1: ¿A qué hora?
0: Yo sentí que...
1: ¿En dónde?
0: Yo llegué, me acosté y sentí que todo el cuarto daba vueltas, así.
1: Tú... Ah, esa era la cama voladora.
0: Ah, eso era. ¿Esa es la famosa cama voladora?
1: Un piecito abajo y ya.
0: Lo hice. Bueno, me acosté boca abajo y puse una mano en el piso, ¿no cuenta?
1: Ah, bueno.
0: Lo único que sí hice fue lo que me dijeron, acuéstate de lado. Así me dijeron, nomás así me dijeron, mi compa, acuéstate de lado.
1: Por ya, las dudas.
0: Por si las diule. Bombón, ¿cómo te maltrata el día de hoy?
1: Ah, todo bien.
0: Todo fine.
1: Ay, que aquí le sirve la refri.
0: Aquí hay refri, ya desayunamos, estamos tomando café, todo chido.
1: Ah, sí.
0: Oye, Bombón, tengo una pregunta para ti. Dime cosas... Ah, no, eso fue lo de ayer, ¿verdad? Cosas que antes hacías y que ahora ya no. Y mucha gente me dijo, pues bailar, porque antes este sí podía bailar y ahora ya con la asiática no, pero...
1: No se te ha acabado el día, Cholo.
0: No, espérate, es que traigo una muy parecida.
1: Cámbiale ahí, calendario.
0: Hoy es 25 de que... Ay, bueno, ahí está. Cosas que te gustaría que volvieran. Y no estamos hablando de dinero.
1: Ay, no, ¿qué será? ¿El colágeno?
0: Oye, espérate. Bueno, cosas que me gustaría que volvieran la juventud. Basta.

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1: ¿Qué?
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2: ¡Morritos y morritas! Mientras escuchamos la música de Cristian Nodal, quiero que me contestes cosas que te gustaría que volvieran.

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0: 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Y ahora llega uno de los aliados del Cholo con toda la información del clima, la temperatura y el tráfico de garitas. Aquí está el Capitán Peligro, reportándose desde el helicóptero de la invasora 104.9.

Es aprobado por el Capsa. ¡Peligro! Y la canal ando arriesgando el físico por tu culpa. No, fíjate que la carita se reporta sin novedad alguna, que era la carita del nuevo Mexicali. Déjame que te diga que tiene un tiempo de espera de 1 hora con 10 minutos, la línea normal, la Ready Lane 55 minutos, la Sentry 20 minutos y la peatonal 15 como cualquier día. La garita Mexicali zona centro está un poquito bajona, 45 minutos, la línea normal, 45 minutos, la Ready Lane, 15 minutos la Sentry y 15 minutos de pie. Todo tranquilo, bajo control, mi solo, todo está normal, para que hagan sus tiempos acá, tomen de machis. Y si van a tomar, me invitan. ¡Ah! Yo soy el Capitán Peligro. Bueno, pues qué esperamos que pasara, ¿no? Todo bien, todo tranquilo, todo bajo control. Le quiero preguntar a la racilla, fíjate cómo está el rollo. Yo desde ayer empecé a publicar en mis redes sociales, pero como a nadie le importa en mis redes sociales, ¿verdad? Bueno, ¿qué cosas que te gustaría que regresaran? Dice mi compa, el break dance. Yo la neta era bien perro pa bailar esa onda, este vato. Oye, pero el break dance es como de los que, ¿qué te gusta? Son los 80 y pelos, ¿no? No, la neta yo no me acuerdo de qué época es el breakdance, pero sí, yo soy noventero, la neta, y no me tocó, o sea, mi infancia me fue a los noventas, pero no me tocó nada de eso, o sea, la neta, a mí ya el breakdance ya había pasado, o sea, que este vato que me dice que le gustaría que regresara el breakdance, pues ha de ser, ochentero, ¿no? Guacha, entre las cosas que me gustaría que regresaran, dice, jugar en la calle hasta que se anochece. Bueno, pues es que aquí el no, ¿verdad? Estaría bien chilo, la neta. Mi compa dice, el Walkman, dice, estaba bien chilo. Pero pues ahorita ya todos traemos uno en el celular, ¿no? Antes era un tiro que traías. Ibas acá con tu Walkman, pero de cassette. ¿A quién le tocó el Walkman de cassette? ¡Loco! Imagínate que tú vas acá oyendo que entraste, tum, tum, tum, tum. Y ya nomás oía ya no se oía porque las pilas no aguantaban nada. Mi compa dice que regresaran los conciertos en el Parque Vicente Guerrero. Ahí sí había donde convivir. Eres tú, lo que pasa es que tú eres bien, bien cochinote. Seguramente te ibas con tu morrita de la prepa y se tiraban a perder entre los matorrales, ¿verdad? Sí, ya sé. No se oye. No se oye nada, loco. Loco, no se oye. Loco, súbele, pues no se oye nada. ¿Qué está pasando? Mi compa me mandó un audio y no se escucha. ¿Qué pasó? Espérate. Sí, platícame, soy un chismoso, cuéntame todo y exagérale. De acá, la Nayeli dice, buenos días, cholito, que regresen el dinero de mi trabajo para que me paguen. No, mi hija, eso ya bailó, ya hace rato que bailó las calmadas. Vamos con más buena música, que regresen el dinero. No, dije que cosas que regresen, menos dinero, sobre todo si yo les debo.

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1: Hoy mi compa dice, buenos días, Cholo. Que regresen los bailes de las canchas de básquet, como allá en Coronita, con los Jokers, que haya acción de tardeadas, de bailes en las canchas de básquet, ya cuando andabas bailando que te cobraban, Simón. Por cierto, va a haber acá en la Progreso, el del 15 de septiembre, ahí va a estar ¿quién va a estar ahí? Los MS, ¿no? Los Reyes, no, va a poner bueno el asunto, ahí te encargo.

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1: Oye, la racita manifestándose, dice que regresen, ¿qué más cosas? Los bailes donde los muchachos iban a conocer muchachas, y no muchachos a muchachos y muchachas a... ¡Oh, bueno, déjalos! Cada quien sus gustos.

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2: ¡Ay, mi compa Guacha, qué loco! Mi compa, saludos a mi compa Santa Claus, que anda repartiendo felicidad por todo Mexicali. Espérate, ahorita me entero del chisme, es que todo, apenas estaba escuchando. Cosas que te gustaría que regresaran, cosas que ya no hay y que te gustaría que regresaran. Mi compa el Güero y Acero dice, el 98, ¿por qué el 98, carnal? Que sí, ¿desde cuándo fue el breakdance? Tengo un chorro de años, loco, dice, ¿cuántos años tienes, Cholo? Los tengo todos, mira, he visto todo del 2000 para acá, recuerdo perfectamente todo. De cosas que me gustaría que regresaran, los dulces Sonrix, ya no hay dulces del maguito, neta, ya no existen. Fíjate qué tan mal informado estoy, que no sabía que no existían los dulces del maguito ya. Neta, qué loco. ¿Desde cuándo no habrá de esos dulces del maguito que no me había enterado? ¿Por qué nadie me dice? ¡Avísenme! Ya ando queriendo llegar a la dulcería y llevarle a mis sobrinos. Acá, mi compa, tengo un mensaje de audio que dice... Fernando... Fernanda dice... ¡Buenos días, papo! A mí me gustaría que regresaran los guarachitos con olor a chicle. ¡Bacha la morra! guarachitos, neta había guaraches con olor a chicle. Los bubblegummers, los zapatitos más chavitos. Cómo no, sí, cierto, sí había zapatos con olor a chicle, estaban chilos, neta. Ahora sí que estaban bien chicles bomba. ¿Quién más? Espérate, tengo otro mensaje de audio, pero no sé dónde está, pues. Fernando, ¿sí? Fernando Gutiérrez, ¿Dónde estás, Fernando? ¿Por qué te me escondes? Acá está. Vamos a ver qué dice Fernando.
3: Cholo, buenos días. No, pues, devolver el tiempo y tomar decisiones buenas, no decisiones equivocadas.
2: No empieces, loco. Sea vato, dije cosas... que te gustaría que regresaran. Por ejemplo, a mí me gustaría que regresaran las ballenas. No, la neta no sé. Es mi compa Fabián, el mundo divertido, neta, no sé por qué lo quitaron, estaba bien chilo. Vamos con más buenas rolas. Cosas que te gustaría que regresaran, mándame mensaje, ánimo.

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1: ¡Oye, man! Llega la morrita con el Cali León. Mi compa, la Romerito, dice: buenos días, Cholo, que regresen los libros de escuela y de secundaria, que vuelvan a ser los de antes. Estos no sirven. Si no lo ves, no.

pareja y le avisaron con manteca de coche. 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
1: ¡Ay, quedó la morrita! Morrita chiquita, masita, pachurro, yo quiero merecer con Neto. Pero en este momento vamos a ir con la lucha cara a cara, cuerpo a cuerpo, en el tiro todo arriba, sin lima, puro arriba, todo de caballeros. Quítate la camiseta porque te va a pegar tu madre. ¿A poco tú nunca te echaste un tiro así? Morros, ustedes no escuchen esto. Si eres un morro de menos de 18 años, no escuches esta parte. Tú no te hiciste un tiro, neta, que a la salida de la escuela... ¿Qué te decían? ¿Qué onda, morro? ¿Pues qué o qué? ¿Se va a jalar o qué? No, pues fierro. Ah, porque eso sí, ¿eh? Allá cuando te nombran por nombre y apellido y te arrorras, muñequeas, o sea, le sacas, pues, no, pues te van a agarrar de la torta todo el año de la escuela. Entonces, cuando alguien te dice por nombre y apellido y te dice, ¿qué onda? ¿Te rifas un tiro? Uno tiene que decir, ¿qué cosa, morros? ¿Qué tiene que decir un vato que se geste de ser vato en una escuela pública, primaria o secundaria o prepa? Cuando alguien te dice, ¿qué onda? ¿Te rifas un tiro? ¿Qué tiene que decir uno? Contésteme usted. Yo no lo voy a decir. Entonces, dicen, Simón, pero aguanta. Y te dan champú, que te quitas la camisa del uniforme, la camiseta de abajo, porque luego de ahí te jalan. Y aparte, si te llegan a pegar un guamazo, pues donde le caiga sangre a la camisa, está loco. El tiro que te hayas pegado no es nada comparado como te va a poner tu jefa. Dice Luis, cuando te dicen te rifas un tiro, lo acusas con el maestro. Exactamente, eso es lo que se debe hacer. Bueno, en el tiro de hoy, vamos por un lado, don Everardo, Lalo el Gallo Elizalde, con esta rolototota, el himno de don Lalo el Gallo, bueno, que tiene tres. Esa de nadie es eterno en el mundo, y luego tiene esa de, bueno, varias.

Bueno, ay, mi compa, que le, ponte los pájaros, mi compa, fierro. Vamos a echarle esto del Lalo el Gallo. Ya no cantan los pájaros, ya no están en los árboles. El compa Luis dice, hay que acusarlo con el maestro.

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7: ¡Oh, sí, adiós! ¡Oh, oh! ¡Oh, adiós yo! ¡Qué bárbaro! Gil Barrera. Gil Barrera. Oye, canales, tengo en este momento el 2x1 para que usted se me diga qué es lo que quiere que le traiga de la tienda, qué es lo que quiere que le traiga de miscelánea, porque aplaudo, soy un tío, allá basta. Guacho, por un lado tenemos la muquisa de la original banda, el Mimón. Usted puede decidir dos canciones de la original banda, el Mimón, y me dice cuál es de... ¿Cuáles dos canciones le gustan de la original? Ando bien malo, la neta. Y por otro lado, pueden ser dos canciones de la Apache. ¡Apache! ¡Dura, dura, dura! No, ese de Apache no. El de Apache es que... Las palabras pueden ser mentiras, puede ser verdad. O la de yo lo coloco y ella lo quita. O si no, le... Viento, llévatela, pero lejos. Ah, tiene muy buenas rolas el Apache, la neta. Bueno, pero no vamos a hablar mal de lo original Van del Mimón, que tiene bastante también, ¿verdad? ¡Órale! Vamos a ver cómo anda el asunto por acá. Ya se está reportando la racita. Fernando dice, la banda Limón, mi cholo. No es la banda Limón. Es la original banda El Mimón. Así es. Héctor también se equivoca y dice, la original banda El Limón. Es la original banda El Mimón. ¿Ok? Ok. Fernanda me manda un audio. Vamos a ver qué dice. Está pachorra la Fernanda. ¿No han visto? ¿Sí? Digo, no se las quiero enseñar porque eso ya está pegado.
8: La original banda El Mimón.
7: Es, así tiene que ser. La original banda El Mimón. Nomás que como ella lo dice sexy, se oye bonito. La original banda El Mimón. ¡Ah! Y compa José dice, la original banda El Mimón. Que ponte la otra cara de la moneda. Tenemos la otra cara de la moneda, bombón, para complacer a mi compa José. Ando bien complaciente, a pesar de que traigo ando malito en mi garganta, ¿se han dado cuenta? Ando un poco malito. O reproches al viento. Como ando un poquito malito de mi garganta, pues, pero no se nota, ¿no? Digo, con esta voz de borracho de 3 días que me cargo. No, es que reproche al viento está, pero con Julio, ¿verdad? Julio Preciado es otro. No. Vamos con el 2x1 de la original banda El Mimón. Vamos con esa que ya tenemos ahí en la programación y ahorita buscamos la otra. Mándeme mensajillos. Oye, con una guama viene la... Se me quita. Si no se te quita, se te olvida. Tráeme dos de una vez.

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1: Hoy no más de las canciones buenas para dedicar. ¿A quién le dedicarías esta canción? Yo se la puedo dedicar ahorita. Es que la única fémina que ha mandado mensaje. Para Fernández.

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0: ¡Óigalo más! La música de Tropicalísimo Apache. ¡Qué buena pieza esta, loco! ¡Qué buena pieza! ¡Las palabras! ¡Súbele, súbele!

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1: Saludos por mi compa Santa Claus, que ya te anda echando un lonche, ahora sí le echaron lonche. Algo hiciste bien anoche, has de haber limpiado la suciedad de los perros, por eso te mandaron un changuis, condenado. Mándame un mensaje, cosas que quisieras que volvieran de ayer, sobres.

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7: La actividad del reporte de la garita. Por el nuevo Mexicali tiene un tiempo de espera de 1:40 en la línea normal. La red LL trae 50 minutos de tiempo de espera, la Sentry 20 minutos y la Petrobras 25. Acá por el Tango la gente está muy calmado, el rollo está calmada, la venada. 60 minutos en la línea normal, 60 minutos en la Ready Lane, la Sentry 15 minutos y 25 minutos la peatonal. Ahí está, carnal. Está muy calmado el tráfico en la garita, está tequilísimo. Vámonos, ahí está. Soy el Capitán Peligro.
8: ¿Anda malito usted también o qué? Ya, yo le dije que estaba muy helado. Yo creo que los hielos que me dio traían algo, loco, porque mira, siento la garganta así como que... siento un cosquillo en la garganta que nada más siento los viernes. Haz de copas, haz de cuentas. El tipo de cambio hoy 25 de agosto del 2026 en garitas mexicanas a la compra, el dólar se reporta en 16 pesos. Con 50 centavos, así es, bajó 10 centavos el dólar y a la venta 16.70. Ahora sí, donde lo encuentre usted en 17, dígale, ¿sabes qué? Estás loco, neta, dame mis dólares para acá, no te voy a cambiar nada por gandalla. Lo tiene que encontrar usted en las casas de cambio como entre los 16.80 y 16.90. 16.95 ya está gandalla. Si se lo ponen a 17, agarre sus dólares y váyase de ahí. Lo están robando. Bueno, pues hasta ahí el reporte del tipo de cambio. Vamos con más mensajes de WhatsApp, la racilla que se reporta, carnal. Quiero que usted me diga y me conteste una pregunta que yo traigo. Si hay algo que quisieras cambiar, modificar, o que volviera de tus ayeres, de tus pasados, ¿qué sería? Dice Cholo, buenos días, saludo, pues ya me voy, me voy a bajar del carro. ¿Qué saludo? ¿De qué me está hablando este vato? Ah, me mandó una nota de audio. Ah, perdóname, loco, pues es que había música. Ahí te va, vamos a poner su saludo.
9: Cholo, rapidito, mándale unos saludos aquí a mi compa Pancho, anda vendiendo dulces.
8: Saludos a tu compa Pancho que anda vendiendo dulces, pero no nos has dicho de cuáles dulces, carnal, dónde vende, qué está haciendo. Cuéntame el chisme. Es que si me vas a contar un chisme, cuéntame el chisme completo. Y exagérale para que me interese. Ya ves que yo soy bien chismoso. Dice que algo que yo quisiera que se fuera mejor la panza. Oh, este vato. No, estamos, cosas imposibles no, carnal. Estamos hablando, carnal, de cosas que te gustaría que volvieran. Por ejemplo, los casetes. Ah, estaba bien chido los casetes porque todo mundo teníamos una grabadorcita, escuchabas la radio y la rola que te gustaba, la grababas. O le decías al locutor, ponme tal rola y te la ponían y la grababas. Ahora no, sí la puedes escuchar en tu teléfono, pero pues no la puedes grabar, no la puedes descargar. Necesitas gastar una lana para poder descargarla, ¿ah? Pues sí, puede ser. ¿Sabes qué estaría bien chido que volviera? Los ¿cómo se llaman estos, canales? Las revistas de música. Loco, como nos venían suscripciones y podías tener discos gratis con esas revistas. Estaban bien chidas. Las revistas de música es algo que a mí me gustaría que volvieran. Vámonos con más buena música. Viene Jeru y su Legión 7 con esto que se llama Stay With Me Tonight. Para toda la gringadera, se llama Quédate Conmigo Esta Noche.

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1: ¡Hoy no más chupes de este boli! ¡Lo más para que se vaya ambientando, carnal! ¡Ahí le va la música de los cadetes! Ya nomás faltan 8 minutos para que sea legal. En lo que llego ya se hace. El Bayo Cara Blanca son los cadetones. ¡Súbele!

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1: El presidente de Coparmex Mexicali, Ernesto García Manjarres, señaló que en la zona costa de Baja California existe una mayor percepción de inseguridad y delitos de alto impacto, como extorsiones y secuestros. En Mexicali, afirmó, los empresarios reportan principalmente delitos de menor impacto, como robos a comercios. La Fiscalía General de la República reaprendió a Juan Carlos N., señalado por trata de personas y explotación sexual relacionada con la red Zona Diva. El imputado fue ingresado a un penal federal en Tepic, Nayarit, donde quedó sujeto a prisión preventiva oficiosa mientras continúa el proceso. Fuerzas estadounidenses informaron de un nuevo ataque contra una embarcación vinculada presuntamente al narcotráfico en el Pacífico Oriental, donde murieron dos personas. El Comando Sur afirmó que la operación se realizó con base en inteligencia confirmada sobre actividades ilícitas y forma parte de acciones contra redes de narcotráfico. Soy Ángel Tanori, más información en uniradiobaja.com.
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7: Aquí nomás, y aquí nomás. Un pasito adelante y un pasito atrás. Están diciendo que me saca de onda como me presenta este vato en esta hora. Porque si bien es cierto que a esta hora de 10 a 11 de la mañana está dedicado para escuchar las mejores canciones del ayer, me saca de onda que me diga: es bien sabido que el cholo tiene muchas viejas. No sabes el compromiso en el que me metes. Me van a pegar en la casa. Sí, mira, yo, estás viendo que de por sí, ah, luego dicen que uno que porque es músico y que los músicos son todos iguales, y este vato presentándome como: es bien sabido que el cholo tiene muchas viejas. Oye, especifica que son las canciones, loco, porque de eso sí tengo mucho. Muchas buenas canciones, muchas viejas canciones. Cholo dice: mándale un saludo y un beso al Rigoberto, alias el Chaparro, porque extraña al Alejandro. Ahí le va a mi compa Rigo, para que no ande extrañando a ningún chaparro, patitas de molcajete. Ah, también es patitas de molcajete este vato. La Fernanda dice, me mandó unas caritas. ¿Ves qué te estoy diciendo? Te estoy diciendo, mira, andan diciendo que tengo que es bien sabido que tengo muchas. Y la Fernanda luego me manda caritas enojadas. ¿Para qué te enoja? Tú también, chaparra, patitas de molcajete. Y usted sabe que el lado más caliguana, usted sabe que el lado rosa la cadena, pues total, ¿para qué la juega? Si ya sabe con quién, mira. Si ya sabe con quién acá. Ya sabe quién es el chido de peligro.
4: acá. Bueno, quiero mandar saludos también a la raza que se reporta a través del 686-305-1049. Oye, gracias a la gente que me estaba agregando a mis redes sociales. Hay raza que no tenía yo en Instagram y que últimamente se han dado la tarea de estarme agregando. Muy amables, carnales. Búsquenme en Instagram como @yosoyelcholo. Así me pueden encontrar. En Instagram me encuentran fácilmente como @yosoyelcholo. Si usted me sigue, yo lo sigo para atrás. Sobres, ahí para agrégueme desde de alta, porque todos los días estoy subiendo, pues por lo menos la pregunta del día, que si los comentarios, las fotitos, todo lo que sucede en este programa, lo subimos también ahí a través de Instagram. Búsqueme como @yosoyelcholo y así nos seguimos mutuamente. Vámonos con más buena música, señores. Esta es la Invasora 104.9 y hágale como quiera.

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1: Ya son las 10 de la mañana con 27 minutos, caray. Ya es momento de que usted ya haya ido por un par de ambarinas para que ya estemos pues en la misma sintonía, ¿verdad? Porque mira, yo me levanté muy temprano en la mañana. Me hice, está bien, soy un gordo, lo acepto. Pero me hice un pan tostado con una mermelada. ¿Por qué? Porque no iba a alcanzar a desayunar, según yo, ¿verdad? Ya me hice un pan tostado con una mermelada, lo puse en un platito, puse a calentar el café, me metí a chagüerear. 5 minutos después, porque para un vato que es vato, 5 minutos es suficiente para lavarse las patas, las orejas y las pestañas. Ah, bueno, entonces ya salí yo de bañarme, ya el café ya estaba, porque tengo una cafetera de esas que pitan. ¿Qué tiene? Soy viejito, me gustan esas cafeteras a mí. No le entiendo a las cafeteras eléctricas. Es más, hay una cafetera aquí en la estación, espérate. Tiene que... Eddie, ¿cuánto tiene que nos compraron cafetera? 2 semanas. ¿Creen que alguien le ha estrenado? ¡Nadie! ¡Nadie se ha puesto! ¿Por qué? Pues bueno, número uno, porque hace mucho calor y no se antoja el café allá a mediodía. Y la otra es porque nadie le entiende a la fregada cafetera. El jefe compró una cafetera moderna de esas que hacen café nueva acá, solo y que quién sabe qué tanto. La única que le entiende a esas cosas es la Bombón. Y no le dan ganas de tomar café. Ah, pues nadie toma café. ¿Por qué? Ah, porque la señorita trae café de su casa. Ah, ya me viera yo haciéndole el café, pues ni que fuera qué. Bueno, no importa. Lo importante es que no le entiendo yo a la... Eso es lo que importa. Quiero que ustedes sepan que yo a las cafeteras no les entiendo. Entonces tengo una cafetera de esas que pitan, que pongo arriba de la estufa mientras me meto a bañar. Y ya después de que me salgo de bañar, la cafetera ya está pitando. Entonces ya voy, agarro un trapito que tengo ahí, que en realidad es una franela que traía en el carro, pues, pero como soy vato, me vale. Entonces agarro la cafetera, le echo el agua caliente al café, le pongo, no media, cucharada y media de café, porque soy vato, así me gusta el café, amargo, que azúcar, que lechita, no le pongo nada, así mero, así como está. Y agarro mi tostadita acá de con mermelada, me le quedo viendo y digo, ¿para qué me hago, güey? Me voy a echar 2 huevitos. Entonces agarro.

con la mano derecha dos huevitos y me estoy tomando el café mientras hago los huevitos. Para cuando están los huevos ya no tengo café. Es una bronca. Se me acaba el café, necesito huevos. Se me acaba, me estoy comiendo huevos, necesito café. Nunca termino. ¡Qué bárbaro!

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2: ¡Hoy no más! Don José Ángel Ledesma, con esto que se llama Prohibido. Oye, hablando de eso, carnal, tengo pregunta el día de hoy. Mi pregunta es cosas de ayer que te gustaría que volvieran. Mándame mensaje de WhatsApp 305-1049.

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3: Le traigo el reporte, le traigo el informe, le traigo la promoción
4: del tráfico de la garita. Mira lo más por la garita del nuevo Mexicali. Te digo cómo está el rollo.
5: Pues de eso se trata, loco, de que me digas cómo está el rollo.
4: Ah, pues aguanta, ahí te va, aguanta. La línea normal, la garita normal, 1:20, la Ready Lane 45 minutos, la Sentry 15 minutos, sin barrera, y la peatonal 25 minutos. La garita Mexicali, zona centro, cada 60 minutos nomás de la normal y la Ready Lane. La Sentry trae 15 minutos de tiempo de espera y la peatonal 25 minutos del tiempo de las esperas. Este es el reporte oficial de la garita.
5: Te la regalo esta, mira, si quieres, no pasa nada. Carmen, se me perdió la cadenita. Ey, ya, como la hago del payaso, yo vea la letra. Oye, tenemos mensajillo de WhatsApp para la racilla que se está reportando con Mickey Mouse. Guacha, mi compa Roberto dice: ¿qué está pasando aquí, Roberto? Que ya hay tanques militares en la línea. Es inteligencia artificial, Roberto, no te vayas con la fincha. No está pasando nada, nada, nada, no está pasando nada. Dice mi compa, ¿qué dice, vato? ¿Qué trae? Así se mantienen los tecles cuando no tienen para la droga. ¿De qué estás hablando, Carlos? Es que no entendí de qué estás hablando. Dice, Tecolín, dejarás de ser. ¿Pero por qué, pues? No entiendo, Carlos, la mera neta, si te estás peleando con algún demonio o con algún enemigo, algún enemigo imaginario, cierra los ojitos, parpadea dos veces y estás en peligro, amigo, nosotros te ayudamos. Dice, buena tarde, todavía no son tardes, canas, son las 10 de la mañana con 40 minutos. Mi cholito, algo lo que me gusta que volviera a ser niño, para de nuevo andar allá en Obregón jugando con la lluvia macizo, cuando no había celulares, cuando todo era más chilo. Deja tú eso, loco. Cuando estábamos morros y que llovía, no nos importaba andar descalzos, sin camiseta, en puro chor. ¿Qué más? Sin paraguas. Tu mamá te decía, te vas a enfermar, cara. Ya cuando ya te mojabas, ándale pues, mójate la cabeza, porque si no te mojas la cabeza te vas a enfermar. Y mamá, ¿me puedo bañar en la lluvia? Sí, sí, sí, pero mójate completo. Y cuando te termines de bañar, vienes y te metes a la regadera, porque si no te vas a enfermar. Esas ideas tenían las mamás. Si llegabas de la escuela y te chispeaba acá el agua leve, te decía tu mamá, ay no, órale, salte a la lluvia, vaya, salte para que te mojes bien, y luego ya vienes y te bañas, porque si no te vas a enfermar. ¿Y crees que uno no se enfermaba? Pura nada te enfermabas. Y ahora los morros no les pueden caer dos gotitas de agua. Dice mi vecina, la gente de Mexicali es de azúcar. ¿Por qué, vecina? Hay que decir que mi vecina es venezolana. Mi vecina es venezolana, todo el respeto del mundo. Y mi vecina dice, es que la gente en Mexicali es de azúcar. ¿Por qué, profe? Pues es que no pueden caer dos gotitas de agua porque se derriten. Ya se están inundando. La neta sí es cierto. Vamos con más buena música, señores. 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
1: Ay, ¿a poco no? Es que me mandaron una foto de un coctelito que no me lo están presumiendo, nomás me dijeron, mira, cholo, de un camarada que tiene un negocio de caguamanta, allá, no le voy a decir dónde porque luego van a pensar que le estoy echando goles. Dice, guacha, ¿a poco no se te antoja ir a caguamanta? Digo, camaroncito, pulpo, callito, rematado por una, con un abanico de oro verde acá. ¡Ah, oh, loco! No es por nada, pero hoy sí se me antojó, es un coctelón de camarón con pulpo y callo. ¡Qué rico, loco! La neta, ¡qué rico, qué sabroso, qué delicioso, qué rico! Saluda a mi compa Josh Lizárraga y a los nuevos culpables que van a andar festejando el primer aniversario de formación del grupo. Carnales, que les vaya de lo mejor. Gracias por la invitación. Desafortunadamente, no me insistan, no puedo ir. Es un sábado y estoy trabajando.
2: Ni me invitaron.
1: Bueno, carnales, ni modo, ¿qué le vamos a hacer, verdad? Saludos también a Fernanda, que está en su lugar de trabajo, batallando con todos sus... sus hijos. Bueno, saludos, le mando un beso. Ya, me salió muy, muy, muy, dice mi compa, ¿qué? Ese vato que está diciendo que los tecolines, dice, los duendes lo traen locos. Sí, ya ve. El vato oye voces. Pues no te agüites, ya está medicado. El vato ya va con un psiquiatra y todo el rollo. No te agüites. No es peligroso, además. Es inofensivo. Y acá mi compa nos manda una nota de audio. ¿Qué dice mi compa? No lo tengo registrado, pero vamos a ver qué es lo que dice mi compadre. ¡Súbele, cholo! ¡Súbele! Ahí va.
3: Dios te chanía, que se maneja, cholo.
1: ¡Échese, manes!
3: Quisiera que volvieran esas chanclas voladoras, esos valores que tenían nuestros padres y esa forma tan estricta que tenían de educarnos. Ahorita solamente hay armas y juguetes falsos, donde hemos perdido todos los valores y gracias a eso existe tanta... tanta maldad, para que me entiendas. Esto es lo que quisiera que volvieran. Lo estricto de nuestros padres y sobre todo esos valores que tenían sobre nosotros para ser unas buenas personas. Gracias, saludos a tu auditorio.
1: ¡Ay, lo va, mi compadre! Bueno, pues eso ya depende de tú y de yo. ¿Sabes por qué? Porque si nosotros nos ponemos estrictos, la siguiente generación de chamacos pues no va a ser tan... digamos distraída como las de ahora. No, hay que ponernos estrictos, yo estoy de acuerdo. A lo mejor no en la chancla voladora, pero sí en la disciplina, carnal. Hay que fomentar los bonitos valores de antes. En la brisa, carnal, se llama el niño perdido. ¡Súbale!

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1: Un día como hoy, pero en 1835, el New York Sun, periódico americano, publicó historias sobre supuestos habitantes de la Luna, incluyendo criaturas fantásticas. El engaño fue tan exitoso que aumentó considerablemente la circulación del periódico y el consumo de gasolina. ¡Qué loco, no!
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1: Ándele pues, que tenemos tenemos mucha información el día de hoy, ya lo sabe. En este momento, en este mismo instante y en este mismo lugar le vamos a informar de todo, todo el acontecer regional, nacional e internacional. La noticia que todo mundo está comentando. Autoridades de los Estados Unidos lanzan alerta de viaje a Mexicali. O sea, si los gabachos dijeron, pónganse en truchas. Además, operativos para mantener el Mexicali tranquilito, despacito. Además, podrían atentar contra la Dirección de Seguridad Pública de Mexicali y la Fiscalía General de la República. Además, por alerta de seguridad suspenden actividades en el Poder Judicial. Además, hay un vato que regaló mochilas, pero eso no lo vamos a hablar. Sin información y sin novedad por supuesta amenaza, la alcaldesa de Mexicali informa. Vamos con toda la información. Bueno, el principio de la historia, carnal, es que ayer por la tarde, autoridades de los Estados Unidos lanzaron una alerta de viaje a Mexicali. Eso lo sabe usted, lo vio porque tiene una tía gabacha, tiene un primo, o se anda dando a algún ciudadano americano que le anda tratando de arreglar papeles, y este vato le dijo, oye, ¿qué onda con este mensaje? Bueno, la embajada de los Estados Unidos en México emitió una alerta de seguridad por posible peligro en Mexicali hoy martes 25 de agosto. Se trata de una alerta de seguridad por amenaza en Mexicali, Baja California. La alerta dice, como tal, debido a la información de amenaza, las actividades del gobierno de Estados Unidos en Mexicali y su viaje a Mexicali han sido suspendidas el 25 de agosto. Estamos alertando a los ciudadanos de Estados Unidos sobre esta potencial amenaza, así decía el mensaje. Acciones a tomar: evite los edificios gubernamentales en Mexicali, busque refugio en caso de incidente, notifique amigos y familiares de su seguridad en caso de incidente, siga las instrucciones de las fuerzas del orden mexicanas, monitoree los medios locales para actualizaciones, esté atento a su entorno. Hasta el momento no se han dado a conocer públicamente mayores detalles sobre la naturaleza de la amenaza. Este era el mensaje que ayer lunes se posteaba en redes sociales, se emitía a través de todas las plataformas habidas y por haber, pues más que nada infundiendo una cierta psicosis, ¿verdad? Para esto, ayer mismo por la tarde hubo operativos para mantener a Mexicali tranquilos, para prevenir cualquier situación en la capital del estado. El general Laureano Carrillo, secretario de Seguridad Ciudadana y coordinador de la estrategia de la Mesa de la Paz, mediante un comunicado de prensa dio a conocer que autoridades estatales y federales trabajaban de manera permanente la mesa de coordinación para realizar operativos para garantizar la seguridad de todo Chicali. Esto por instrucción de la gobernadora Marina del Pilar. Autoridades de los tres órdenes de gobierno han trabajado de forma rigurosa, continua y coordinada para prevenir y contener cualquier tipo de contingencia en Mexicali, y que con estrecha colaboración entre la Secretaría de la Defensa Nacional, la Sedena, la Marina, la Guardia Nacional, la SSPC Federal, la Fuerza Estatal de Seguridad Ciudadana, la FESC, la FGR, la FGE, la CNI y la Policía Municipal se mantienen y reforzarán los protocolos de seguridad de manera estratégica. Asimismo dijo, por indicación directa de la gobernadora Marina del Pilar, las fuerzas estatales y federales actuamos de forma coordinada para salvaguardar el orden y la tranquilidad en la capital del estado. Así lo señaló el funcionario estatal, el general Laureano Carrillo. Fíjese cómo desde ayer, desde la ciudad de Tijuana, tomaban acciones preventivas en cuanto al orden público y la seguridad de Xicalitlán de las Tunas. Pero hoy, muy temprano por la mañana, trascendió que podrían atentar en contra de edificios de la Dirección Pública de Seguridad de Mexicali, que está mal escrito, es la Dirección de Seguridad Pública de Mexicali y la FGR. Trascendió que el aviso de la Agencia Antidrogas de los Estados Unidos, la DEA, por sus siglas en inglés, hizo a las autoridades mexicanas en el sentido de que podrían ser atentados en contra de las instalaciones de la Dirección de Seguridad Pública de Mexicali en carretera Terán y Anáhuac. O sea, ya desde muy temprano en la mañana estaban especificando los puntos que podrían ser objetivo de ataques. La Dirección de Seguridad Pública de Mexicali en Héctor Terán Terán y Anáhuac, y la Fiscalía General de la República en calle Novena y Lázaro Cárdenas. Bueno, esto ya venía pues a tranquilizar un poco, ya no es un ataque público, y ahora estaban diciendo algunos medios que estos ataques se iban a hacer específicamente en estos dos puntos. Dicho informe es lo que generó que la embajada y consulado de los Estados Unidos emitieran una alerta de seguridad por amenaza en Mexicali para advertir a sus ciudadanos sobre la potencial amenaza, nada más potencial. Trascendió que se obtuvo información relacionada con la posible colocación de artefactos explosivos hoy martes 25 de agosto en instalaciones de autoridades de seguridad en la ciudad de Mexicali. Se perfilan como posibles objetivos la subdelegación de la Fiscalía Federal, así como la Estación de Policía Municipal de la ciudad. Bueno, eso pasó muy temprano en la mañana. Ahora,

Hace unas, ¿qué te gusta? Hace unos momentos, menos de una hora, pues ya se hizo, pública la declaración de la alcaldesa de Mexicali. Las autoridades municipales declararon que se enteraron de la supuesta alerta de amenaza en Mexicali a través de los medios de comunicación y redes sociales, después de que el consulado de los Estados Unidos emitió un comunicado a sus ciudadanos advirtiendo sobre este tema. La alcaldesa de Mexicali, Norma Bustamante, dijo que no tenían ninguna información al respecto y que después de que se enteraron, aplicaron los protocolos adecuados y decidieron reforzar la seguridad mediante operativos de patrullaje coordinados entre las distintas corporaciones federales, estatales y municipales responsables de la seguridad pública en la calle, en la ciudad y en el valle, poniendo especial énfasis en los edificios públicos. Eso lo vimos usted y yo. Si usted pasó por el centro cívico, seguramente vio a las fuerzas de la Sedena deambulando y rondando los edificios públicos. Bueno, el director de la Policía Municipal, Luis Felipe Chan, dijo que los distintos recorridos que han realizado por toda la ciudad se reporta sin novedad. Niega que exista una amenaza directa en contra de agentes o instalaciones de la Dirección de Seguridad Pública de Mexicali en la ciudad y en la zona del Valle, por lo que algún grupo criminal sin embargo, sí reforzaron los protocolos de acceso tanto a la Comandancia Central de la Náhuatl, así como a las distintas subcomandancias de González Ortega, la Progreso y la zona rural. Es decir, aquí no está pasando nada, pero estamos bien truchas por si pasa. Eso fue lo que están diciendo y es lo que están haciendo las autoridades. Yo pienso que, pues, la gente de Gabacholandia emitió esta alerta por si las flies, y muy bien la Dirección de Seguridad Pública y todos los tres niveles de gobierno al decir, a ver, espérate, pues quién sabe si está pasando, pero hay que ponernos truchas, ¿sí o no? ¿Sí o no? Usted no se deje de preocupar, sígase cuidando un chorro. Vamos con más buena música, carnal, porque eso viene usted a La Invasora.

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1: Chido. La raza ya se está dejando sentir con los mensajes. Mi compa dice, ¿qué? Dice mi compa, es cierto, antes salíamos a bailarnos y ni nos enfermamos. Es la neta. Yo recuerdo que, fíjate, yo tuve...

tuve la fortuna, y de verdad quiero decirlo, yo no sé si usted tuvo la misma suerte que yo, pero yo conocí a mi abuela, a mi bisabuela, a mi abuelo y a mi bisabuelo. O sea, tuve la oportunidad de que mis jefes, pues a lo mejor mis jefes me tuvieron de muy corta edad, entonces vivían sus papás y sus abuelos. Entonces yo tuve la oportunidad de convivir con mis bisabuelos, carnal, y siempre mi bisabuela era de que, no, si te vas a mojar en la lluvia, mójate la cabeza, mójate los pies, quítate los zapatos, no te metas a la refri con los calcetines, porque el otro, y neta que esa sabiduría que tenían los bisabuelos, carnal, no se compra con nada. Ahorita mucha tecnología, mucho internet, mucho ChatGPT, mucha inteligencia artificial, pero la neta, la inteligencia y la sabiduría de lo vivido, la experiencia, porque los abuelos aprendían la prueba y error, sabían que si te mojaban los pies, si no te mojaban la cabeza, pues te ibas a enfermar. Entonces, si ya te habías mojado las patitas, te decían, no, salte a la lluvia. Salte, cara, salte, que te mojes y juega todo lo que quieras. Y luego ya vienes y te bañas en la regadera, te secas bien y ya te cuestas a dormir. Así de así. Dice mi compa, ¿cómo supo la DEA? ¿Dónde trabajan esos vatos? No sé. Yo tengo una tía que trabaja con la DEA, pero ese es otro asunto, no lo voy a decir. Cholo, mándale un saludo al enano García, que es el amor del Manuel. Ahí te va, enano, de parte del Manuel. Somos de mantenimiento de Pimsa, el Chaparro, el Aguilera y el Mane. Pues ahí está, saludos y besos para ustedes, carnales. De lo más, qué bárbaro. Bueno, la raza lo vas agarrando cura, qué bárbaro. Está bien, a eso va uno al trabajo, ¿no? Agarrar cura, agarrar cotorreo. Mi compa José dice, ¡no! ¡Ahí viene la guerra! Cálmate tú, José, ni está pasando nada. Dice, ¿qué? ¿Y tú qué has aprendido? Mira, yo he aprendido, carnal, que cuando uno va a pistear, debe pistear en serio. No andar con medias tintas como tú, que nada más toman agüita mineral pintada con Coca-Cola. Y hacer hombre,

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1: ¡Oiga, lo más! ¡Qué chulo! Está muy caguamosa esta canción, la neta. Así se me antojan dos Rogelias con una de esas. Y lo más, Joan Sebastián, el rey del jaripeo, con esto que se llama Soy el peor de tus antojos, chaparrita. ¡Ay, cuídame porque te me voy!
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1: Porque tú y yo sabemos lo que yo puedo aportar. La diferencia está en lo que tú puedas poner, pedacito. Una cosa así, bueno, la neta. Bueno, ahí está la música de la Jenny Rivera para toda la raza que anda chambeando, para todas las mujeres de Puebla que están.

0: yo también quiero ganar.
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4: Aquí estamos en la garita Mexicali, zona centro, donde el tiempo de espera reporta 1 hora 60 minutos en la línea normal y también en la red Lake. La Sentry presenta 15 minutos de tiempo de espera, la peatonal 25 minutos. Por la garita del Nuevo Mexicali, la línea normal presenta 1 hora con 20 minutos, la red Lane 45 y la Sentry 15 minutos, la peatonal 25 minutos. Ya se acabaron los taquitos de hielera, Gerardo, hay ni uno, y nada más queda ponche de frutas. ¿De cuál te llevo? Hasta aquí mi reporte, yo soy el Capitán Peligro. Lo que debe hacer es llegarle bien recio a su casa. Ajá, la mera verdad. La mera verdad es que debería de llegarle bien lejitos. Oye, ¿sabías que un día como hoy, pero de 1609, o sea, en el siglo... ¿Qué siglo es? ¿El 15? ¿Sí, verdad? ¿Es el siglo 15? No, o 16, o 17. ¿Cómo está el rollo? Bueno, no me acuerdo. En el caso es que en 1609, Galileo Galilei mostró por primera vez su primer telescopio a autoridades de Venecia. A partir de estos instrumentos y de la invención de estos mismos, pues cambiaría para siempre la manera de observar el cielo. Fíjate, 1609 fue cuando Galileo fue el que le dijo, y sin embargo se muere, ¿verdad? Chale, y que lo acicatan al vato. Bueno, o lo acicutan, ¿cómo se dice? Pues lo fenecieron, así está de fácil. Tengo mensajes de WhatsApp, dice mi compa Chuy, dice, nomás una palacé, está bien, carnal. Además ya es hora, ya es legal, ya es momento de que...

0: usted se tienda por este líquido ambarino, producto del trabajo de los hombres y dedicado a los dioses mismos, ¿verdad? Así mero. Para eso se inventó, neta, toda la cosa esta de la fermentación de la malta se inventó para el placer de los emperadores. Así es que usted siéntase un emperador y diga, ¡guardias! Ah, no, no es cierto. Ya, loco, basta, deja de estar tonteando. Entonces, mi pregunta del día de hoy es, cosas que usted quisiera que volvieran, o sea, cosas que te gustaría que regresaran, las cintas de VHS.
1: Pues, bueno, no sé.
0: Lo que sí estaría bien chido era poder escoger acá, ir a un lugar, pasearte y escoger una película, decirle a tu morrita, mira, ¿qué película quieres ver? O sea, y ella te dice, no sé, pues tú escoge, no, la que tú quieras. Pues cualquier, y a uno volteaba con ella y le decía, ¿qué película no quieres ver? Y la muchacha se te quedaba viendo así como que, ¿cómo? Pues si venimos a rentar una película es para verla, ¿no? Ay, mija, qué inocente. Sí, mija, sí, sí. Escoge una película que tú quieras no ver, no le hace. El que entendió, entendió, y el que no, ay, cuánta inocencia. Vámonos con más buena música, señores. Bienvenidos al Invasora. ¡Súbale! ¡Súbale!

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1: Oye, lo más de las ruelas de los plebes, esto que se llama la suerte. Para toda la racita que anda chambeando, carnal, gracias por los mensajillos. 6863051049. Mi compa dice: cosas que extraño de antes, la seguridad. Neta que sí.

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1: ¡Qué bonito, mis capitanes!

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1: La Comisión de Gobernación del Congreso de Baja California aprobó un proyecto para homologar la Ley Orgánica del Poder Legislativo con la Reforma Federal de Transparencia de 2024. La iniciativa busca establecer un área interna encargada de las obligaciones de transparencia tras la desaparición del Instituto Nacional de Acceso a la Información. El embajador de Estados Unidos en México, Ronald Johnson, elogió los operativos contra integrantes del Cártel Jalisco Nueva Generación en Hidalgo, Jalisco y Michoacán. Destacó la detención de 20 personas y el aseguramiento de armas, drogas, vehículos, drones y otros bienes al considerar que debilitan las capacidades criminales. Autoridades de Nueva York identificaron a una víctima de los atentados del 11 de septiembre de 2001 mediante genealogía genética forense investigativa, técnica utilizada por primera vez en este caso. La mujer es la víctima número 1654 identificada, mientras 1099 personas permanecen sin identificar. Soy Ángel Tanor y más información en uniradiobaja.com.
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1: ¡Sobres! ¡Guache, qué loco! ¡Ah, ya está! Ya estamos de regreso, canal, en La Pura Sabrosura. Esta hora la vamos a dedicar a una hora, 3600 segundos, 60 minutos de puro cumbión bien loco. ¿Para qué? Pues para que la pasemos chido, la mera letra, porque ya está bueno de estarnos azotando contra el piso. Dice, buenas tardes, mi compa Cholo, buenas tardes, ¿qué anda comiendo, mi compa? Ah, no, estos son unos taquitos que se aventó ayer. Bueno, pero es momento de que usted me diga qué es lo que va a comer hoy. ¿A poco hay mucho tráfico en la ciudad? Dicen que el tráfico está gacho y que hay mucha humedad. Eso sí es cierto. Hay muchísima humedad en el ambiente. Se siente... pues ahora sí que no se siente lo duro, sino lo tupido. Nosotros estamos preguntando el día de hoy, carnal, para la gente que nos hace el favor de sintonizar La Pura Sabrosura en La Invasora, cosas que te gustaría que volvieran. Los casetes, los VHS, los teléfonos esos que se doblaban, ¿cómo se llamaban? Los de... ¡ay, hombre, se me fue el rollo! Eso te... el StarTAC. ¿Te acuerdas de ese modelo de teléfono? Todos teníamos un StarTAC. Pero ¿sabes a mí qué me gustaría que regresara? Los radios. Yo tenía un Ferrari Pininfarina muy perro acá, rojo, bien chilo acá. Y estaba bien suave acá. Acá le marcabas a tus camaradas, claro. Te veías bien chaca, la neta, cuando traías radio. ¡Adelante, viejón, adelante! ¿Qué andas haciendo, viejo? Y acá tu compa te contestaba... ¡oh, compadre! Pues ando aquí sobre unos lonches pa echar acá ahí con los plebes. Voy a ir en la tarde para allá para la casa de mi mamá. ¿No quiere ir? Ya. ¡Simón, compadre, Simón! Yo le caigo allá con Doña Fina. Ay, y ya te decía otro, Simón, allá con mi mamá. Ahí lo espero al rato. Yo voy a llevar tortitas frías de acá, jamoncito, chicharrón, pancito, aguacatito, lechuga, tomate. Ahí le encargo que se lleve una ballena, ¿no? Ah, Simón, mi compadre, ahí le caigo. Está bien chino eso de los radios, tampoco lo... A mí me gustaba mucho. Dice mi compa, mira, Cholo, se han echado, ¿qué se han echado, mi compa? Un espagueti de esos rojos con un arroz y un pollito con piña. No, loco, eso es mucho azúcar, carbohidratos, mira. Estás comiendo carbohidrato, con grasas y azúcares. Ahí te quiero ver mañana con la diabetes que te vas a cargar, mi compa Gustavo, ¿eh? Ahí te encargo. Los taquitos de ayer, neta, eran taquitos de borrego, chorro de grasa, chorro de carbohidrato en tu tortilla, pero de todas maneras está mejor que lo que te estás comiendo ahorita. Arroz carbohidrato, pasta con carbohidrato, harina carbohidrato, piña y grasa, y lo único decente que traes es el pollo, pero bueno. Vámonos con buena música, carnal. Esta es La Pura Sabrosura, por favor, loco. ¿Qué le cuesta comer bien? ¿Qué le cuesta?
2: ¡Ay, y don Paco cómo lo tiene!
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Unos lo tienen más largo y otros lo tienen más corto. 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
1: Ha llegado el momento, chatita del alma, de hablar sin mentiras. O sea, se ha llegado el momento de la adivinación, de la adivinanza. El momento en el que yo les voy a decir, ¡contádele! Usted mándeme la foto, carnal, ya lo sabe. O carnalita también, ¿verdad? Sobre todo a las mujeres les gusta mucho jugar este juego del onta bebé, porque pues ellas también andan en la calle que haciendo su trabajo, que haciendo los mandados, que haciendo, que yendo por los chamacos a la escuela, que pues no sé, la casa, el taller o la oficina, ¿no? Lo que usted tenga que hacer, mándeme el mensajillo con la foto, así es, mándeme la foto de la colonia, ciudad o donde ande. ¿Para qué? Yo le voy a adivinar dónde está bebé. Y eso es lo que a la gente le gusta mucho jugar a eso, no sé por qué. De repente a la raza le gustó este jueguito y pues andamos sobre eso, ¿verdad? Ándale pues, mándeme mensaje de WhatsApp con una foto de lugar, colonia, estado, ciudad, no sé, lugar del mundo en el que se encuentre. Y yo voy a adivinarle, neta, le voy a adivinar la verdad, le voy a adivinar así, nomás con ver la calle, que la foto de la calle que usted manda, pero pues no sea mala onda, no, mándame una foto que, pues que sí tenga alguna referencia, que sí pueda yo notar dónde está, que me pueda tratar de adivinar dónde está usted. Sobres, le voy a pedir que me mande la foto al 686305-1049. Dígame, ¿onta bebé? Y yo le voy a adivinar, pues, ¿dónde anda usted metido? Sobres, arre pues, vamos a ir con más buena música. Mientras la rata se deja caer las fotitos para tratar de adivinar, ¿onta bebé? ¡Vamos con la música! Ahí venimos, esta es Invasora, ¡súbale!

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1: ¡Hoy no más! Y yo quiero bailar en la orillita del mar. Si no es en la orillita del mar, aunque sea en la orillita de una bombita en un canalito ahí en el valle, Fierro Blay.

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2: 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Y con la banda de Nuevo Todo te voy a dar las gracias, mi amorcito. ¡Ay! ¡Vamos, chicas, venga! 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
1: ¡Vamos ahí! ¡Ay, qué bonito es lo bonito, canal! ¡Saludos para mi compadre Gafimbres! ¡Hasta allá hasta los Tecates! ¡Pásame unas de esas, no! ¡Rojas, qué le hace! ¡Uy!

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1: 20 pesos cargaba en la bolsa de mis pantalones. ¡Qué buena onda, loco! La mera neta, estoy más que de Felipe y con tenis. Sí. ¿Qué le vamos a hacer, Carlitos? Estamos más que Felipe y con tenis porque, ¿sabe qué? Porque ya nada más faltan 18 minutos para que sea la one, la una, y a la una nos pelamos la bombón y yo, la neta. Mañana, carnal, vamos a traer, les voy a adelantar desde ahorita, todavía faltan 18 minutos para que nos vayamos, pero les voy a adelantar desde ahorita que mañana vamos a traer tema para todos ustedes. Y además de unas camisetonas que me... Fíjate que estaba yo haciendo limpia la bodega, porque han de saber que, pues, vivo en casa Infonavit. Entonces, como vivo en casa Infonavit, no me alcanza el espacio a mí para nada. Entonces, rento una bodega. Fui el domingo. El domingo fui a la bodega y me puse a limpiar, ¿no? Pues hay cosas que tengo ahí en la bodega que, pues, de vez en cuando tengo que limpiar, ¿no? Bueno, pues, porque han de saber que aparte de este rollo, pues, yo me dedico a la música. Y pues tengo cables, bocinas, de chácharas y aparatos ahí regados en una bocina, pues que rento, por cierto, muy cara, pues qué bárbaro, no deberían de cobrar tan caro las rentas. Bueno, en fin, el caso es que me puse a andar buscando y encontré una caja de camisas, carnal, una caja de camisas que ni siquiera sabía yo que tenía. Entonces, a partir de mañana vamos a empezar a regalar camisetas otra vez y estoy pensando que voy a mandar a hacer por lo menos una docena de gorritas. Es que a mí me caen mucho las gorras. Yo no sé si a usted le gustan las gorras. Es que los vatos que ya estamos pelones y panzones, pues nos gustan mucho las gorras y las camisetas, porque andamos bien cómodos, andamos bien conchas. Entonces estoy pensando que voy a mandar a hacer una docena de gorritas para la otra semana. No más que voy a empezar a subir, a partir de mañana voy a empezar a subir a mis redes sociales diseños para la gorra. Y voy a subir nada más tres diseños. Y quiero que usted me haga el favor de entrar a mis redes sociales, búsqueme como @yosoyelcholo, así me puede encontrar en Instagram, en Facebook, y con esos dos. También me van a encontrar en TikTok y en esas otras cosas, pero eso no me importa. Nomás con que en Instagram y en Facebook voy a subir como una especie de encuesta a ver cuál les gusta más. Y el diseño que tenga más votos, de este voy a hacer 12 gorritas para regalar. Entonces, le voy a encargar que si usted no está, no me tiene agregado a las redes sociales, búsqueme nomás en Facebook y en Instagram. Lo demás no me importa. ¿Por qué? Porque la verdad ni entro. O sea, el TikTok ni lo pelo, nunca subo un video, y el YouTube hace muchísimo tiempo que no subimos video, ¿no? Aunque próximamente voy a hacer un podcast, así que estaría bien que lo estuviera ahí. Pero en fin, búsqueme usted en Facebook y en Instagram y dígame cuál de los diseños le gusta para hacer una gorrita para la cholada. No más, de compas, ¿qué te parece? ¿Te gusta? Arre, pues vamos con más buena música. Está en la invasora 104.9. Aquí le pone y no se mueve.

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2: ¡Ay, ay, ay, ay, ay, ay, ay, ay, ay, ay! ¡Paren las prensas, que detengan los rotativos! Ya nos vamos. Ya nos tenemos que ir. Yo sé que usted está muy acá, muy a gusto, haciendo la comida, anda haciendo, a lo mejor la descansación, a lo mejor anda haciendo cualquier cosa, ¿verdad? Pero bueno, tiene que poner atención en esto. Mañana, cuando el destino cambie tu suerte. ¿Cómo traigo canciones yo para cada cosa? Todo lo que se me ocurre, tengo una canción.

Yo, por ejemplo, a mí no me puedo decir, si estamos platicando entre los camaradas, saben perfectamente que no pueden decir en una ocasión, porque siempre, invariablemente, cuando estamos en una plática entre compas y alguno de mis compas dice, en una ocasión, yo interrumpo y digo, aguanta, en una ocasión tuve un encuentro con el loco porque mientras me pasaba merguito sin trabachoco a causa de las memelas, de los ricos pambazos, el cerdo bofarrón tiene dos potentes brazos, al loco se lo echó con todos sus huesitos por la fuerza que le da 1,5 millones de gancitos, sin embargo era feliz, feliz y muy tranquilo porque se seguía comiendo bocadillos medio kilo, cerdo, no me llames cerdo, mueve tu puerco. Tengo que cantar esa parte de la canción siempre que alguien dice en una ocasión, no sé por qué. Y luego, por ejemplo, también se dicen, quiero mandar un saludo, yo tengo que decir, quiero mandar un saludo para los plebes atrevidos que andaban haciendo bromas. Ya basta, loco, la neta. Ya, cada vez encuentro más frases de esas. Saludo para mi compa el chavalón que andaba grabando video. Gracias, Edgar. Nadie me avisó que ibas a grabar unos cumbiones bien locos. Y en la batería está nada más y nada menos que mi camarada el Samurái. Está bien, Panchito Samurái, te mando un beso. No sabía que andabas acá en las filas del señor Fimbres. Bueno, les mandamos un saludo a toda la musicada. Mira, mi compa el Dani en el bajo, qué bárbaro. Trae puros músicos de veras. Bueno, saludos para todos ellos. Y el negrito del Güiro, oye, lo va, pura gente conocida. Bueno, ni modo. Gracias por la invitación. Qué bueno que me invitaste a tu video que grabaste. Está bien, morro, no pasa nada. Ni mi agüito, ni nada. Ya me voy, ahora sí me voy, me ausento, me retiro, huyo, me diluyo, desaparezco, no me busques. Don't look for me because I'm not gonna be here anymore. We'll see you tomorrow morning, 8:30 sharp. Y a nombre de mi compañera Edith Arroyo, la bombón, en los controles técnicos, en la parafernalia electrónica y en la magia digital. Ella es Edith Arroyo, la bombón. Sígase portando mal, haga muchas travesuras y no le cuente a nadie, porque la gente no nomás es mitotera, es naca, corriente, vulgar, poco fina, canalera, del puente quemado, chupapalitos, dame cazuelas, como que cuando hay. Ahí se ven, adiós, gracias.

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1: El gobierno de Baja California informó que autoridades estatales y federales reforzaron los protocolos de seguridad en Mexicali para prevenir y atender posibles contingencias. El secretario de Seguridad Ciudadana, Laureano Carrillo, destacó que las acciones forman parte de una estrategia coordinada entre las corporaciones de los tres órdenes de gobierno. Alejandro Moreno calificó como una vergüenza internacional la detención en Utah del exdirector del Instituto Municipal del Deporte de Guasave, Ricardo Verduzco, acusado de tráfico de fentanilo. El dirigente priista afirmó que el caso evidencia corrupción y cuestionó al gobierno de Rubén Rocha Moya en Sinaloa. El Departamento de Estado de Estados Unidos emitió una alerta de seguridad para Mexicali y Baja California y suspendió el 25 de agosto las actividades gubernamentales y viajes de sus funcionarios hacia la ciudad. La medida responde a información sobre una amenaza no especificada, según el aviso oficial. Soy Ángel Tanor y más información en uniradiobaja.com.
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1: Se menea la cadera. Muy buenas tardes. Te saluda tu amiga Franny Barra, la prima. Un gusto estar con todos ustedes el día de hoy. Este rico y delicioso martes 25 de agosto. ¡Ay, queridísimo Pepe Le Pew! Doy la más cordial de las bienvenidas al poderoso dedos mágicos, Pepe Le Pew. ¡Eso, Pepe! ¡Que comience la fiesta!

aplauda, le mando la línea. Zapa que nos diga cómo está la cosa. ¡Qué bárbaro! 686-305-1049, teléfono en cabina, para que nos mandes tu mensajito de texto, por supuesto, el whatsappero del amor. Imagínate tener un whatsappero del amor, Pepe. ¿Cuántas personas solteras, sin compromisos, quisieran encontrar su pareja? Una vez yo hice una pareja y se casaron y todo, ¿eh? Nos conocimos así por... Ah, quiero mandarle un saludo. Él le mandaba saludos. ¿Cómo se llamaba esta morra? Ana Yeli, que trabaja en la panadería, así y así. Él fue a comprar pan, nomás fue a comprar pan y se casó con la chila de la movie. Entonces le empezó a mandar y no, que su admirador secreto, pero él hablaba chilango. Así nosotros le pusimos el chilango porque nunca decía nombre. O sea, de parte de su admirador secreto, el chilango y que no sé qué. Y tracas, que los presentamos ya de verdad una vez. Y se pusieron de novios y se casaron. Yo fui su testigo, por supuesto. Y sí, ahorita viven felices. Ya tienen panecitos y panesotes. Y pues ahí andan los compadres. Yo les decía compadres porque pues no hay como que, ay, la madrina de boda, no, ni la testigo, no, la díganme comadre a mí. Entonces yo era la comadre de ellos. Entonces imagínate volver a hacer eso, Pepe. Unir parejas o desunir. Ándale, también puede ser una. Unir o desunir parejas. ¿A ti qué te gusta más? ¿Que unamos o que desunamos? Que unamos, claro, Pepe, sumar. Siempre lo mejor aquí es sumar. La buena energía, la buena vibra. Así como yo. Oigan, chavacos. Bueno, pues ahí está el teléfono en cabina. Muy buenas tardes. Dice, ¿y tú cómo sabes que son felices? Bueno, pues es lo que me dicen. Yo les creo cuando dicen te quiero. Les creo, Ignacio, ¿qué tiene? O sea, ¿cómo te diré? Dicen por ahí que es mejor creer que investigar, ¿no crees? Pues yo les creo, o sea, me dicen, vivimos felices, tenemos hijos. Además, ya te estoy hablando que tienen como 20 años juntos. O sea, bueno, que tampoco tiempo significa como que madurez, ¿verdad? Pero bueno. Dice, saluditos, Freeman, aquí estamos escuchándote de nuevo otra vez, y otra, y claro, y otra, muchísimas gracias, saludos al Gabo y a todo su equipo de trabajo, ayer me hicieron unos cuadros bien bonitos. Dice, hola, prima, saludos, lindo día, muchas gracias, hermosísimo.

La geminiana más preciosa, la Edith. Muchas gracias, Edith. Buen día para ti también. Excelente día, que te la pases sabroso. Buenas tardes, mi chula preciosa hermosa. Bienvenida a tu turno, te está esperando con ansias, bellísima. Muchísimas gracias, pues ya llegué, ya estoy aquí. Y no les quito más el tiempo, vamos a escuchar algo de la buena programación que traemos para ti a través de La Invasora. 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
4: ¿Qué pasó, muchacho? ¿Te acuerdas de ese meme? ¿Qué pasó, muchacho? Oye, ponme aquí al Alonso. Buenas tardes, Alonso. ¿Cómo estás?
5: Hola, primita hermosa.
4: Hola.
5: Ahí te encargo una pareja. Yo estoy soltero y sin compromiso. Nunca me he casado, prima. Ahí te encargo una pareja. Algo que unes pareja y todo eso. Ahí te encargo una. No me fijo en la edad, sino que sea de buen corazón. Eso es todo, prima.
4: De buen.
5: Tampoco me fijo.
4: Ya, mi, okay.
5: De buen corazón y eso es todo, prima.
4: Perfecto, Alonso. Pues ahí está, ya tenemos al primero. Al primero que, como dicen, picó el bagre, ¿no? Aquí está ya el Alonso bien puesto. Dice que lo que sea, como sea, cuando sea, como caiga, dice, no le hace. No le hace. Oye, en este momento te la quito o te la pongo. A ver, Pepe, ponme por favor un trozo por allá. ¡Hoy no más!

bonito. La vamos a poner con la de sabiendo quién era yo. De mí tú te enamoraste. ¿Cómo se llama esa canción? Yo no cometí el error, tú tonta te equivocaste. ¿Cómo se llama? Sabiendo quién era yo. Aceptaste ser mi amante. No, Pepe, no te suena. Así, hola, pues así se llama, sabiendo quién era yo. Muy bien. El Carlos dice, me acordé de la chimoltrufia. ¿Por qué, Carlos? ¿Por qué te andas acordando de la chimu? Desgraciado, mendigo, perro, zángano, merequetenguero. ¡Te voy a pegar, Carlos! ¡Te voy a pegar! Dice la Fernanda, así se llama. Ahí te va, mira. Ponla, Pepe, ponla. ¡Oh, no más!

¡Hola, prima! ¡Buenas tardes! ¡Bendiciones! Ponte la de cruzando cerros y arroyos. Ándale, ¿cuál es esa? Yo nomás me sé la de cruzar en los montes, los ríos, los valles. Pero cruzando cerros y arroyos. ¡No, no me estás choreando tú! A ver, Pepe, ¿cuál es esa? ¿Cruzando cerros y arroyos? No, pues sabe. ¡Las dos! ¡Dice las dos, prima! Bueno, está bien esta, la de porque sí, así se llama, dice, sabiendo quién era yo. Pónmela completa, prima, por favor. ¡Déjala, prima! ¡Pon las dos, prima! Esa, no, hay que hay mucho mensaje. Vamos a tener que poner las dos, Pepe. Prima, ponla. Buenas tardes. Pues no estás enojada, ¿verdad? No estás enojada, mi queridísima Mayra. Ponla, prima. Y buenas tardes. Así me habla una señora a mí. Pero así habla ella, golpeadona. Dice, las dos, prima, las dos, hombre, la primera, la que sea, las dos. Vamos a poner las dos, Pepe, de una vez. Andamos hoy de lujo. ¡Linda tarde! Las dos, prima, dice la Lisbeth. Muchísimas gracias, Lisbeth, andabas perdida, ¿eh? Con el coyote. Ah, a ver, ahorita la voy a buscar. Ahorita para las banqueteras te la pongo, cruzando cerros y arroyos con el coyote y su banda Tierra Santa. ¡Vámonos con más buena música! ¡Una de la tarde con 30 minutos! 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

0: Es casi lo mismo, Pepe, casi lo mismo, casi, casi lo mismo. Dice, prima, discúlpame, solo que andaba manejando. Yo sé que es bromi, no te preocupes. ¿Qué quiere el Carlos Pérez? A ver, ponme por ahí a Pepe Carlos.
1: Prima, buenas tardes.
0: Buenas tardes, Carlos.
1: ¿Me puede ahí hacer competir una rolita, la de Fíjate Bien, de Ramón Ayala? Señora Rolita, prima, de las buenas, de las inolvidables. Ahí para todas las, ¿cómo se llama?, ingratas que nos quieren olvidar, que se basan en chismes y no en la verdad. ¡Ay, ay, ay!
0: ¡Ahora!
2: ¡A llorar!
0: ¿Qué traes, Carlos? Andas muy inspirado el día de hoy. Pónsela, Pepi, un pedazo. Ponle un trozo. ¿Sabe? No sé, no, yo no lo escuché. La verdad es como, es el Carlos. No es cierto. A ver, Carlos, ¿cuál quieres? A ver, mira.
1: Ahí para todas las, prima, de las buenas, de las inolvidables. Ahí para todas las, ¿cómo se llama?, ingratas que, las, señora Rolita, prima, de las buenas.
0: No, hombre, no, hombre, no, hombre.
1: ¿Me puede ahí hacer competir una rolita, la de Fíjate Bien, de Ramón Ayala?
0: Fíjate Bien, del Ramón Ayala. Pero vamos a ponerla ahorita en las banqueteras de una vez, Pepe. ¿Nos aventamos de una vez las banqueteras o qué? Total, es martes. Pero se me antoja así como martes de karaoke. Pídemela cantando. Ah, sí, estaría bien. Sí, sí, sí, que la pidan. Pon esa por mientras. Y luego ya que me la pidan cantando. No los voy. Ándale, Pepe. Vamos a desayunar. Pásame un bote, Pepe. ¡Uno nomás! ¡Uno! ¡Eso!

0: Le metieron candila a la morra, ¿verdad? Ah. Con razón dijo que andan en chismes.
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2: Cáile para acá para lo fresco, prima. 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
0: ¡Llévame! ¡Llévame, Jorge! Irá nomás donde anda.

0: regresar.
1: Quiero saber, Géminis, cálmate tantito. A las 3. A las 3 de la tarde. Ya quita eso, Pepe. Ya el Carlos está medio acá. Está medio, you know what I mean. Esa, Pepe, esa me gusta. Súbele, Pepe, súbele. Yo me acuerdo de esas canciones.
2: Y ahora todo mundo, vamos a bailar al ritmo de las marimbas.
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0: Mejor narota. La botella, Pepe, la botella. Pásame la botella.
1: Oye, mami.
0: Esa, Pepe.
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0: Carlos,

sí, mis ojos lloran por ti, muy buena. No me sé mi CURP ni mi RFC, pero esa canción me la sé completita.

0: ¡Ésele, Jorge! ¡Báilale, báilale!
1: Baila tu cuerpo, alegría, Macarena. Tu cuerpo es para la alegría y cosa buena.
0: Eso no, porque me alborota el hígado. Mis ojos lloran por ti. La locura automática, ¿cuál es? Medio me quiero acordar. La locura automática, no sé. Mejor ponle Mis ojos lloran por ti. Ah, es la de la locura. No, ¿verdad? ¿O sí? Esa no, Pepe. Mis ojos lloran por ti, dijimos, Pepe.

0: Pepe, no, no nos hagas esto, Pepe. Estamos bien a gusto, Pepe, bailando y todo. Ándale, esa. Ay, pásame una, Pepe. Un caguamón, pásame. Ese es para el Gabo, porque yo no tomo caguamas.
1: A
0: menos que estén preparadas.

jefe. Es que a los vaqueros también les gusta bailar el reggaetón. A mis batallosos gruperos también les gusta con bote y sombrero bailar la botella, mira.

0: Martín.
1: ¡Pásamela!

0: dolida que te traía yo por ahí del 2000. Un llorar con esta canción.
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1: La seguridad fue reforzada en el acceso a la Comandancia Central de la Policía Municipal de Mexicali tras la alerta emitida por autoridades estadounidenses. Agentes solicitan datos a visitantes y registran placas de vehículos que ingresan como parte de las medidas preventivas implementadas ante el aviso consular. La presidenta Claudia Sheinbaum afirmó que nadie decide por México y defendió que las investigaciones sobre posibles delitos correspondan a las instituciones nacionales. La presidenta sostuvo la misma postura ante los casos de Rubén Rocha Moya, Enrique Insunza y otros políticos señalados por autoridades estadounidenses y bajo investigación en México. Estados Unidos planea revocar visas de turismo y negocios a extranjeros que solicitaron asilo tras ingresar al país. El Departamento de Estado considera que obtener una visa con la intención de pedir asilo constituye fraude y coordina la medida con el Departamento de Seguridad Nacional. Soy Ángel Tanor y más información en uniradiobaja.com.
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¡Chamacos! Para todos mis batallosas y mis batallosos que nos están sintonizando en este momento a través de La Invasora, les quiero pedir un favor sotototote. Para toda la gente que tiene Instagram, en este momento estamos apoyando a una persona que esté en un reto en Hola Mexicali, así lo buscan en Instagram, Hola Mexicali, y en las historias votan por Don Paquis, en la siguiente historia votan por Zapico, y en la tercera por Fernanda, ¿ok? Ella no le hace daño a nadie. Por favor, inmediatamente, porque las votaciones duran un ratito, así es que vamos rápidamente en este momento al Instagram, a las historias de Hola Mexicali. Todos votando por Don Paquis, por Zapico y por Fernanda. Bueno, pues continuamos con más buena música. 2:23 p.m. Así es, 2:23 p.m. a través de La Invasora. Me mandan su captura. Me mandan su captura ya que hayan votado, porque Don Paquis luego hace rifas bien padres. Luego les voy a pasar el Facebook. A lo mejor lo invitamos a una entrevista a Don Paquis, ¿verdad? Porque luego hace un personaje que se llama La Chuchis, La Más Perruchis. ¡Saluditos! Súbele pues, estás en La Invasora con La Prima.

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1: Vámonos, mi vida.

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1: El Gabinete de Seguridad informó que no existen elementos que confirmen un riesgo específico o inminente para la población de Mexicali tras la alerta emitida por Estados Unidos. Como medida preventiva, autoridades reforzaron patrullajes y vigilancia, además de mantener comunicación con autoridades estadounidenses para verificar la información. La presidenta Claudia Sheinbaum presentó la ampliación de la atención primaria mediante más de 12.000 consultorios de IMSS-Bienestar. También destacó avances de las farmacias del bienestar, máquinas dispensadoras de medicamentos y el programa de salud Casa por Casa, que cuenta con 20.000 profesionales de la salud. Pensilvania reportó 2 muertes por sarampión, las primeras en 35 años y las únicas registradas en Estados Unidos durante 2026. El país acumula 2.777 casos confirmados, la cifra más alta desde 1991. Las víctimas, residentes de Lancaster, no estaban vacunadas, informaron autoridades sanitarias. Soy Ángel Tanor y más información en uniradiobaja.com.
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24 minutos, mis chamacones, mis preciosones. ¿Qué les tiene deparado el futuro, el destino? El día de hoy vamos a iniciar, por supuesto, con los horóscopos, pero solo los que tú me pidas. Buenas tardes, niña mágica. El fantasma haciéndose presente por escucharte. Dios te bendiga, un saludote para ti y un abrazote. Tengas bonita tarde. Muchísimas gracias, Marcos. Muchas, muchas gracias. 686-305-1049, teléfono en cabina. Y en este momento iniciamos con los horóscopos. Mi queridísimo Fernando me dice, prima Libra, si era del signo Libra. Ahí te va, mi queridísimo Fernando. Pon atención, porque los horóscopos traen toda la sabiduría el día de hoy. Y para todos mis Libras, el día de hoy el amor podría ponerse más enredado que audífonos guardados en bolsa. Te marcan dos personas interesadas en ti, pero ninguna viene con garantía extendida, así que no te me emociones nomás porque te hablan bonito, te reaccionan las historias y aparecen justo cuando sienten que están soltando la cobija. Ándele pues, ahí está mi queridísimo Libra. Para todos mis sagitarianos, el mejor signo zodiacal, por supuesto, dice Sagitario, vas a necesitar poner orden entre lo que deseas sentimentalmente y lo que realmente estás dispuesto a soportar por amor. Si estás soltera o soltero, se marca una conexión con una persona que vive lejos o con quien podrás convivir tanto como quisieras. Ándale, buena suerte en el amor para los sagitarios. Leo, por supuesto, para todos mis Leos. Este 25 de agosto, Leo, vas a tener que aprender a distinguir entre quién te habla de frente y quién nomás anda de hocicón a tus espaldas. Se marca un conflicto con una amistad que podría andar soltando información tuya, exagerando situaciones o contando el caldo sin saber cómo se cocinaron los frijoles. Así de claro, 3 de la tarde con 26 minutos. Vámonos con más buena música. Con más buena music. Y regresamos con Acuario, Virgo y Libra. Otra vez Libra y Tauro. ¡Súbele!

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0: ¡Abre la puerta que nos vamos para la calle! ¡Continuamos con los horóscopos, por supuesto! ¡Vámonos con mis queridísimos acuarios! A ver, acuarios, ¿qué traemos para ustedes el día de hoy? ¡Acuarios! Empiezan a mover asuntos familiares y sociales que van a sacarte de la rutina. Se visualiza una boda, compromiso o celebración importante que podría sorprenderte porque quizás no esperabas que cierta relación avanzara tan rápido. Recuerda que si quieres escuchar tu horóscopo, mándame tu mensaje de texto al 686-305-1049. Bueno, pues ahí quedamos. Vámonos ahora con Virgo. Para mi queridísimo Virgo, el día de hoy, lo que trae para ti el destino es lo siguiente. Viene con emociones revueltas, recuerdos que creías enterrados y una tentación del pasado que podría volver más arreglada que cuando la conociste. Se marca un posible encuentro con una expareja y sí, así es. Y si todavía, pues, quedan ganas donde jurabas que ya nomás había coraje, pues podrías terminar en camas de placeres. ¡Ay, Dios mío! ¡Ayúdame! O sea, si vas a ver a tu ex, ya sabes lo que va a pasar. ¡Tu ruaspaxax, mija! ¡Libra! ¡Vámonos con Libra, por supuesto, mi queridísimo Libra! ¡Ey! En el amor podría ponerse el día de hoy más enredado que audífonos. Ya lo habíamos dicho, pero pues ahí te va de todas formas. En el amor el día de hoy podría ponerse más enredado que audífonos guardados en bolsa. Se marcan dos personas interesadas, pero ninguna viene con garantía extendida. Así que no te emociones nomás porque te hablan bonito. Te reaccionan a las historias y aparecen justo cuando sienten que están soltándoles la cobija. Ándale, pues ahí está. No caigas, no caigas. Y si caes, pues ya sabes cómo tienes que ir, preparas. ¡Qué bárbaro! Alonso, me creo que es Leo, Alonso. A ver, veamos.
1: Mándame Leo,
0: sí, ya ves, Leo. Mis Leos. Ah, ahí te va, Leo. Vas a tener que aprender a distinguir entre quién te habla de frente y quién nomás anda de hocicón a tus espaldas. También ya lo habíamos dicho. Se marca un conflicto con una amistad que podría andar soltando información tuya, exagerando situaciones o contando el caldo sin saber cómo se cocinaron los frijoles. Ahí quedamos con Leo. Libra, ya, Leo, Catarino, a ver qué dice Catarino.
2: Prima, prima, échale mi prima hermosa, que no se te olvide. Acuario, prima, acuario, no te puedo olvidar. Gracias.
0: Jamás mente. Gracias. Para todos mis acuarios, el día de hoy se empiezan a mover asuntos familiares y sociales que van a sacarte de la rutina. Se visualiza una boda, compromiso, celebración importante que podría sorprenderte porque quizás no esperabas que cierta relación avanzara tan rápido. ¡Tauro! Para todos mis Tauros, claro que sí, para mis toros del zodiaco, para ustedes, ahí les va. Vas a comenzar a reconocer ciertas actitudes tuyas que necesitan una buena sacudida. Cambiar no significa dejar de ser quien eres ni convertirte en lo que otros quieren. Significa quitarte costumbres que ya te están complicando la existencia. Vámonos con más buena música. Regresamos con más horóscopos, por supuesto, para todos mis Scorpion, para Aries y

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1: La Comisión de Gobernación del Congreso de Baja California aprobó un proyecto para homologar la Ley Orgánica del Poder Legislativo con la Reforma Federal de Transparencia de 2024. La iniciativa busca establecer un área interna encargada de las obligaciones de transparencia tras la desaparición del Instituto Nacional de Acceso a la Información. El embajador de Estados Unidos en México, Ronald Johnson, elogió los operativos contra integrantes del Cártel Jalisco Nueva Generación en Hidalgo, Jalisco y Michoacán. Destacó la detención de 20 personas y el aseguramiento de armas, drogas, vehículos, drones y otros bienes al considerar que debilita las capacidades criminales. Autoridades de Nueva York identificaron a una víctima de los atentados del 11 de septiembre de 2001 mediante genealogía genética forense investigativa, técnica utilizada por primera vez en este caso. La mujer es la víctima número 1654 identificada, mientras 1099 personas permanecen sin identificar. Soy Ángel Tanor y más información en uniradiobaja.com.
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con los horóscopos. Dice por acá, cáncer, prima, cáncer. Bueno, pues aquí te va, mi queridísimo cáncer. El día de hoy necesitas bajarle dos rayitas a esos cambios de humor, porque puedes amanecer repartiendo amor y para la tarde ya quieres bloquear hasta el que vende los elotes. No descargues tus frustraciones con quien ni la debe ni la teme, mi queridísimo cáncer. Ok, Géminis, prima, Géminis, Géminis, comenzarás a recibir noticias que van a moverte bastante de tu círculo cercano. Se marca el embarazo de una amistad o persona conocida, situación que podría tomarte por sorpresa, porque quizá nadie se imaginaba que esa persona fuera a dar semejante noticia. ¡Escorpión! Bájale tantito a la velocidad, porque últimamente quieres resolver en 3 días lo que llevas meses dejando pendiente. Andar deprisa podría hacerte tomar una decisión equivocada, especialmente en cuestiones sentimentales y económicas. Dice por acá, Aries, prima. Bueno, pues para todos mis Aries, el día de hoy tendrás que bajarle 2 rayitas a las prisas, porque andar queriendo llegar a todos lados como alma que lleva el diablo podría meterte en un problema innecesario. Se marcan retrasos, contratiempos en traslados o riesgos de algún percance vial por distracción. Bueno, pues ahí está. Creo que ya dije todos los que me pidieron. En dado caso de que no, pues mándame un WhatsApp al 686-305-1049, ¿sale? Sí, ya están todos, mi queridísimo Pepe Le Pew. Son las 4 de la tarde ya con 23 minutos. Vámonos con más buena música. En esto ya terminamos los horóscopos del día de hoy. Y recuerda que mañana en punto de la 1 de la tarde regreso contigo. Yo aquí me quedo hasta las 5. Estás con la buena programación de La Invasora. Y recuerda que en Mexicali y el Valle, la prima te saluda. ¡Súbele!

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4: Esto es un lugar de ambiente, mi queridísimo Pepe. Y más porque ya casi nos vamos, batallosos. ¿Dónde andan, desgraciados? Perros zánganos, merequetengueros, pero les gusta la mala vida. Iniciamos, Pepe, mi querido Pepe, en este momento iniciamos con las preguntas de cierto o falso, ¿qué te parece? Vámonos. Y una vez, te voy a recordar rápido el teléfono en cabina, 686-305-1049, para que puedas mandarme tus respuestas.

0: Y la primera pregunta dice: ¿estamos listos? Mexicali es la ciudad más al norte de todo México, ¿cierto o falso? ¡Cierto!, dice mi amiga Mayra. ¡Falso!, dice el David. Pepe, ¿cierto o falso? ¡Falso! Y la respuesta es correcta. Mexicali sí es la ciudad más al norte de todo México. ¿Eh? El 444 en el reloj solo aparece dos veces al día, ¿cierto o falso? Cierto, dice el David. Pepe dice, ¿cierto o falso, Pepe? Cierto, dice el Pepe. Cierto, dice Mayra. Y la respuesta es correcta. 4:44 a.m. y 4:44 p.m. En el 2026... trajo 366 días, ¿cierto o falso? David dice que esto es correcto. Mayra dice que es falso. Pepe dice que esto es correcto. Y la respuesta es incorrecta. El 2026 tiene 365, porque no es un año bisiesto. La siguiente pregunta es, pon atención, pon mucha atención. Ya es la última, ¿eh? ¿El desierto de Baja California es el más grande de México, cierto o falso? José dice que esto es correcto. David dice que esto es falso. Julio dice que es
1: falso, es correcto.
0: Dice que es falso, dice Julio. Y la respuesta es incorrecta. El más grande es el de Chihuahua, mi queridísimo Pepe. El número 4 en Japón se considera de mala suerte, ¿cierto o falso? Mayra dice, paso. Julio dice cierto, David dice falso y José dice falso. Y la respuesta es correcta, porque suena como la palabra muerte. ¡Vámonos con más buena música! 4:43 p.m. ¡Estás con la prima! ¡Qué bárbaro! ¡Qué inteligentes son todos ustedes! Por eso los quiero requete harto. ¡Vámonos con música, Pepe! ¡Súbele, súbele, Pepe! ¡Pásame una, Pepe! Se me alborota el hígado nomás esa tonita, mira.

A la prima se le quiere y se le estima. 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

Bien, y con esta música romántica los dejo. Nos escuchamos mañana en punto a la una. ¡Gracias, Pepe! En los controles técnicos, soy tu amiga Franny Adarra, la prima. ¡Adiós!

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1: El gobierno de Baja California informó que autoridades estatales y federales reforzaron los protocolos de seguridad en Mexicali para prevenir y atender posibles contingencias. El secretario de Seguridad Ciudadana, Laureano Carrillo, destacó que las acciones forman parte de una estrategia coordinada entre las corporaciones de los tres órdenes de gobierno. Alejandro Moreno calificó como una vergüenza internacional la detención en Utah del exdirector del Instituto Municipal del Deporte de Guasave, Ricardo Verduzco, acusado de tráfico de fentanilo. El dirigente priista afirmó que el caso evidencia corrupción y cuestionó al gobierno de Rubén Rocha Moya en Sinaloa. El Departamento de Estado de Estados Unidos emitió una alerta de seguridad para Mexicali y Baja California y suspendió el 25 de agosto las actividades gubernamentales y viajes de sus funcionarios hacia la ciudad. La medida responde a información sobre una amenaza no especificada, según el aviso oficial. Soy Ángel Tanor y más información en uniradiobaja.com.
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